0: Era el concierto para violín y orquesta en re mayor, opus 35, de Erich Wolfgang Korngold, por Wilde Frank en violín y la Orquesta Sinfónica de la Radio de Frankfurt, dirigida por James Graffigan.
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0: Ahora vamos a escuchar de Friedrich Smetana el cuarteto número 1 en mi menor de mi vida. Lo interpreta el cuarteto Lindsay. La duración es de 27 minutos 38 segundos.

0: Era el cuarteto número uno en mi menor de mi vida, de Bedřich Smetana, por el cuarteto Lindsay.
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0: Hemos escuchado el himno nacional argentino en la versión de Juan Pedro Esnaola, interpretado por Aldo Antoniazzi.
1: Hola, muy buenas noches, aquí estamos nuevamente. Comenzamos Trasnoche Jazz en Radio Nacional Clásica, media hora para presentarles las novedades y los clásicos del jazz, con la producción y selección musical de Pablo McGall. En edición está Ezequiel Sivos, quien les habla, Numa Biard en locución. Les recordamos que también pueden escuchar toda esta música en Spotify y nuestras listas de reproducción. Nos buscan como Trasnoche Jazz y en radionacional.com.ar en internet. Comenzamos este programa con Shaoli Ainaf, Premonition.

Nacido en Israel y asentado desde algunos años en París, el saxofonista Shaouli Ainav es una de las nuevas figuras del jazz europeo. Lo escuchábamos aquí al frente de su ensamble, que integran entre otros el vibrafonista Tim Collins y el trombonista Andy Hunter, en dos temas de su disco Animi del año 2019, Premonitions y Pathways. 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Seguimos ahora con el cuarteto francés Aldo Rand, el tema Sir Boastful.

Aldo Rond, el cuarteto francés de jazz funk liderado por el bajista Virgil Raffaelli, y este tema perteneciente a su primer disco editado en 2019, Sir Boastful.

como saben, cada noche cerramos el programa con una voz. Hoy, Helen Carr, Not Mine.

Final con la voz de Helen Carr, una cantante que gozó de cierta fama en los años 50 junto a la orquesta de Charlie Burnett y su esposo y descubridor, el pianista Don Trenor, pero que falleció muy joven a los 37 años, dejando muy pocas grabaciones. La escuchábamos acompañada, entre otros, por el saxofonista Charlie Mariano, en tres temas registrados en 1955. Not Mine, I'm Glad There Is You, y Tulip or Turnip. Gracias por habernos acompañado una vez más aquí en la 96.7. Esto fue Trasnoche Jazz con la producción de Pablo Mangol, Ezequiel Sivos en la edición. Mi nombre es Numa Biard. Pueden volver a escuchar toda la música que aquí pasamos en nuestras listas de reproducción de Spotify. Estamos en internet y les deseamos muy buenas noches.

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Paisajes musicales. Un viaje hacia algún lugar del mundo a través de la música. En 1919, el compositor francés Jacques Ibert se casó con la escultora Rosette Bébert, su amor de la infancia. El viaje de luna de miel los llevó por distintas ciudades del Mediterráneo y 2 años más tarde lo repitieron, pero ampliando el recorrido. En 1924, Ibert reunió sus impresiones de esos viajes en su tríptico orquestal Puertos de Escala. El recorrido musical que nos propone Ibert comienza en Palermo, la capital de Sicilia, con su catedral del siglo XII, el Palazzo dei Normanni, la Capilla Palatina con sus mosaicos bizantinos, el Teatro Massimo de Ópera y los mercados callejeros. Ya en Túnez, la pareja se internó en el desierto unos 500 kilómetros, hasta la localidad de Nefta, junto al lago salino Shot el Sherid. La melodía que estamos escuchando es la que escuchó el mismo Ibert en el desierto.

Otro de los destinos de este matrimonio de artistas fue Valencia, a orillas del río Turia, una ciudad de largas y ricas tradiciones, fundada por los romanos y ocupada sucesivamente por visigodos y árabes. Y con este animado retrato de Valencia se cierra esta obra de Ibert, Puertos de Escala. Estrenada hace poco más de 100 años.

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Brahms era conocido por ser bastante directo y a veces un poco rudo en las reuniones sociales. Al salir de una fiesta, Brahms dijo: si hay alguien aquí a quien no haya insultado, le pido disculpas. Un carácter difícil, pero una música que te abraza. 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

0: Muy buenos días, bienvenidos a esta nueva edición de Y la Mañana Va aquí en Nacional Clásica, la 96.7. En la operación técnica está Mercedes Salido, en las presentaciones, quien te habla, Cristian Bello.
1: Comenzamos el programa con un compositor sueco, también pianista. Vivió entre 1908 y 1987. Se trata de Gunnar de Frommering. Escucharemos su suite pastoral, Opus 13b, por la Orquesta Sinfónica de Vancouver, dirigida por Mario Bernardi. La duración es de algo más de 13 minutos.

Era de Gunnar de Frumeris, compositor y pianista sueco, la Suite Pastoral Opus 13B, por la Orquesta Sinfónica de Vancouver, dirigida por Mario Bernardi. Y ahora vamos a compartir la sonata para piano en mi bemol mayor, Opus 1, número 1 de John Field. Interpreta John O'Connor en piano. 12 minutos, 4 segundos.

0: De John Field, sonata para piano en mi bemol mayor, opus 1, número 1, por John O'Connor en piano.
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continuamos en Y la mañana va, y continuamos con Nick Snacks Player y su cuarteto con flauta en sol mayor, que es el 285A, por Paul Nemeth en flauta, Piroshka Vitarius en violín, Gergely Balats en viola y Denis Karatsun en cello. 12 minutos 22 segundos la duración.

De Ignaz Pleyel, era el cuarteto con flauta en sol mayor, que es el 285A, por Paul Nemeth en flauta, Piros Capitarius en violín, Gergely Balach en viola y Dennis Carlson en cello.

0: De Félix Mendelssohn compartíamos la cantata para solistas, coro y orquesta Desde las alturas celestiales por Sandrine Pio, Marcus Butter y el Ensemble Orquestal de París dirigido por Laurence Eckelby.
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0: Estamos comenzando una nueva hora en Y la Mañana Va aquí en Nacional Clásica, la 96.7.
1: Vamos a comenzar esta nueva hora con el compositor y pianista y musicólogo francés Jean Huré. Vivió entre 1877 y 1930. Escucharemos su sonata en un solo movimiento para cello y piano en fa sostenido menor. Interpretan Vivian Spanog en cello y Jean Michel en piano. La duración es de 13 minutos 55 segundos.

de Jean Roulet, compositor, pianista y musicólogo francés, cuya vida transcurrió entre los años 1877 y 1930. Escuchábamos su sonata en un solo movimiento para cello y piano, en fa sostenido menor, interpretado por Vivian Spanor en cello y Jean Migiel en piano.

11 53 35 53 67 ese es el número de nuestro WhatsApp. Y esta es nuestra música. Vamos ahora con Giuseppe Verdi y su cuarteto para cuerdas en mi menor. Interpreta el cuarteto Martfeld. 22 minutos 47 segundos.

0: Era el cuarteto para cuerdas en mi menor de Giuseppe Verdi, interpretado por el cuarteto Martfeld.
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en la mañana va en Nacional Clásica 96.7. Vamos a terminar esta hora con Sergei Prokofiev y cuatro movimientos de la suite sinfónica de la ópera Semyon Kotko por la Orquesta Real Nacional de Escocia, dirigida por Neeme Järvi.

de Marc-Antoine Charpentier, oratorio para el nacimiento de nuestro Señor Jesucristo, por el ensamble vocal e instrumental de Saint-Florent, dirigidos por William Christie.

0: De Sergei Prokofiev, cuatro movimientos de la Suite Sinfónica de la Ópera Semyon Kotko por la Orquesta Real Nacional de Escocia, dirigida por Neeme Järvi.
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Paisajes musicales. Un viaje hacia algún lugar del mundo a través de la música. En 1919, el compositor francés Jacques Ibert se casó con la escultora Rosette Bébert, su amor de la infancia. El viaje de luna de miel los llevó por distintas ciudades del Mediterráneo y 2 años más tarde lo repitieron, pero ampliando el recorrido. En 1924, Ibert reunió sus impresiones de esos viajes en su tríptico orquestal Puertos de Escala. El recorrido musical que nos propone Ibert comienza en Palermo, la capital de Sicilia, con su catedral del siglo XII, el Palazzo dei Normanni, la Capilla Palatina con sus mosaicos bizantinos, el Teatro Máximo de Ópera y los mercados callejeros. Ya en Túnez, la pareja se internó en el desierto unos 500 kilómetros, hasta la localidad de Nefta, junto al lago salino Shott el Sherid. La melodía que estamos escuchando es la que escuchó el mismo Ibert en el desierto.

Otro de los destinos de este matrimonio de artistas fue Valencia, a orillas del río Turia, una ciudad de largas y ricas tradiciones, fundada por los romanos y ocupada sucesivamente por visigodos y árabes. Y con este animado retrato de Valencia se cierra esta obra de Ibert, Puertos de Escala. Estrenada hace poco más de 100 años.

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9:03, bienvenidos y la mañana va aquí en Nacional Clásica 96.7, espacio que vamos a compartir hasta las 11. Saludamos a Pablo McGall en la musicalización y a Sandra Viera en la operación técnica y puesta en el aire. Les contamos que en la ciudad de Buenos Aires la temperatura es de 15 grados 9 décimas, el cielo está nublado y hay alertas por mal tiempo, especialmente desde el mediodía y hasta la noche. La temperatura máxima para hoy se anuncia en 21 grados. Y vamos a comenzar este encuentro escuchando de Antonín Dvořák la Sinfonía número 5 en Fa mayor, opus 76. La interpreta la Orquesta Filarmónica de Oslo con la dirección de Maris Jansons. La duración es de 37 minutos 56 segundos.

0: De Antonín Dvořák compartimos la Sinfonía número 5 en Fa mayor, opus 76, por la Orquesta Filarmónica de Oslo, con la dirección de Maris Jansons.
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17 minutos faltan para las 10 y la mañana va aquí en Nacional Clásica 96.7. Muchas gracias a todos los oyentes que se comunican al WhatsApp 11 53 35 5367, como Héctor de Villa Crespo, Mónica Sims, Luis Saroto desde Montevideo, Nicolás y también Catalina Zanardi. Les contamos que en la ciudad de Buenos Aires el cielo está parcialmente nublado, la temperatura es de 16 grados 2 décimas y también rige una alerta naranja para la ciudad autónoma de Buenos Aires por tormentas a partir del mediodía y especialmente hacia la noche. Se espera una temperatura máxima para hoy de 21 grados. Continuamos con...

0: Era el trío para flauta, viola y cello de Albert Roussel, por Xavier Aragao en flauta, Jean-Louis Bonafous en viola y Agnes Westermann en cello.
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Les recordamos que rige una alerta naranja por tormentas fuertes con lluvias intensas y ráfagas de viento, especialmente después del mediodía. La temperatura actual en la ciudad de Buenos Aires es de 16 grados 2 décimas y el cielo está nublado. Vamos a iniciar la última hora de este encuentro escuchando de Alexander Glazunov el concierto para piano y orquesta número 2 en Si mayor opus 100. Lo interpretan Stephen Coombs en piano y la Orquesta Sinfónica de la BBC de Escocia, dirigida por Martin Brabins. La duración es de 20 minutos 16 segundos.

Era el concierto para piano y orquesta número 2 en Si mayor, opus 100 de Alexander Glazunov, por Stephen Coombs en piano y la Orquesta Sinfónica de la BBC de Escocia, dirigida por Martin Brabins.

10 y 25 minutos y la mañana va aquí en Nacional Clásica 96.7. En la ciudad de Buenos Aires el cielo está cubierto, la temperatura es de 16 grados 4 décimas, está empezando a llover en el microcentro porteño y también recordamos que hay una alerta naranja para las próximas horas por fuertes tormentas, ráfagas de viento y abundante caída de agua. Vamos a compartir ahora de Edward Elgar cuatro canciones para coro Opus 53. El registro es del Coro Sinfónico de Londres, dirigidos por Vernon Handley. La duración es de 14 minutos 3 segundos.

De Edward Elgar escuchamos cuatro canciones para coro, Opus 53, por el Coro Sinfónico de Londres, con la dirección de Vernon Handley.

20 minutos faltan para las 11 y la mañana se está yendo aquí en Nacional Clásica 96.7. En la parte final de este encuentro vamos a escuchar de Franz Liszt Reminiscencias de Don Juan. La versión es de Marc-André Amelin en piano y la duración 15 minutos 35 segundos.

0: Escuchamos Reminiscencias de Don Juan de Franz Liszt por Marc-André Amelin en piano.
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1: Paisajes musicales. Un viaje hacia algún lugar del mundo a través de la música. La Suite Iberia de Albéniz recorre desde el piano distintos paisajes de España. Por ejemplo, el puerto de Santa María, una ciudad de la provincia de Cádiz, fundada, según la leyenda, por un rey ateniense que había participado en la guerra de Troya. Hoy se la conoce como la ciudad de los 100 palacios. Algunos de ellos, construidos en los siglos XVII y XVIII para facilitar el intercambio comercial con América, con el tiempo quedaron reducidos a ruinas. Y ahora nos vamos con Albéniz a El Albaicín. El Albaicín es un barrio en altura en la ciudad de Granada, declarado por la UNESCO Patrimonio de la Humanidad. Al recorrerlo, encontramos numerosos monumentos de distintas épocas, sobre todo de la nazarita musulmana y la renacentista. Hay una muralla del siglo XI, además de iglesias y residencias históricas. Seguimos recorriendo España de la mano de la Suite Iberia de Albéniz. Y ahora nos detenemos en Triana. Este barrio de Sevilla, que tradicionalmente albergó a marineros, obreros, alfareros y pequeños industriales, es famoso también por sus toreros, cantaores y bailaores de flamenco. La historia de Triana se remonta a la época del Imperio Romano, y lo más característico de su arquitectura son los corrales, patios y casas de vecinos de trazado muy peculiar. En otro momento nos reencontramos para seguir recorriendo España con Iberia de Albéniz.

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El Master of the King's Music, o Maestro de Música Real, es un cargo de la corte inglesa y título honorífico que nació a comienzos del siglo XVII durante el reino de Carlos I. Si bien la tradición de maestros de capilla encargados de componer música profana nace en el siglo XV con Eduardo IV, quien contaba con 13 músicos para tal fin. El primer maestro de música real fue Nicolas Lanier, hijo de un músico cortesano que tocaba el sacabuche, antecesor del trombón. Lanier era a su vez cantante, laudista, violagambista, pintor y, por supuesto, compositor. Nicolas Lanier fue nombrado en ese cargo en 1626 por Carlos I. Escuchemos No More Shall Meet de Nicolas Lanier en un registro de la soprano Jenny Melia junto con Thomas Dunford en laúd.

de Nicholas Lanier era No More Soulmates por la soprano Jenny Melia junto con Thomas Dunford en laúd.

11 de la mañana, 5 minutos, estamos compartiendo los caminos del barroco aquí en Radio Nacional Clásica 96.7. El maestro de música real era el encargado de dirigir el acompañamiento musical de las comidas y otras ocasiones cortesanas y ceremoniales. También era asesor musical del soberano. Durante el reinado de Jacobo II, entre 1685 y 1688, el maestro de música real recibió además la tarea de componer odas para los cumpleaños reales y las celebraciones de Año Nuevo. Sin embargo, la obligación de componer odas no duró mucho, y el trabajo de los maestros de música real se centró principalmente en bodas reales, bautizos y ocasiones similares. El sucesor de Nicolas Lanier fue Louis Grabu, compositor y violinista de origen catalán. Probablemente estudió en París con Lully y se trasladó a Inglaterra en la época de la Restauración, momento en el que la música francesa fue muy popular. El rey Carlos II nombró a Grabu como compositor de su propia música privada en 1665. Y con la muerte de Lanier, al año siguiente, Grabu se convirtió en el segundo maestro de música real, a pesar de ser católico. Recordemos que desde 1673 regía una ley que prescribía que toda persona que ocupara un empleo público, civil o militar, tenía que prestar juramento de lealtad a la Iglesia de Inglaterra. Escuchemos de Louis Grabu, aria o Jealousy de la ópera Albion and Albanus. La versión es de la soprano Rachel Redmond y Le Caravanserail con la dirección de Bertrand Coulier.

de Louis Grabeau era Aria o Jealousy de la ópera Albion and Albanus por la soprano Rachel Redmond y Le Caravanserail con la dirección de Bertrand Coulier.

11 de la mañana, 12 minutos, estamos aquí en Radio Nacional Clásica 96.7, compartiendo los caminos del barroco. Tras la muerte de Grabeau, el elegido por Carlos II para ocupar el cargo de maestro de música real fue Nicholas Stangens, un profesor de música de Cambridge, de quien han sobrevivido escasas obras y de quien se dice que fue más un cortesano que un compositor. De hecho, cuando se necesitaban obras importantes, se llamaba a otros compositores, entre los cuales estaba Henry Purcell. Al morir Grabeau en 1700, asumió John Eccles, quien ocuparía el cargo por más años, y sirvió a nada menos que a cuatro monarcas: Guillermo III, Ana, Jorge I y Jorge II. Un lapso que fue de 1668 a 1735. No obstante ello, la música para el nacimiento de la reina Ana fue compuesta por Georg Friedrich Händel. Escuchemos de Georg Friedrich Händel una selección de la Oda para el nacimiento de la reina Ana. La interpretan el contratenor Andreas Scholl, la soprano Hélène Guillemette, el bajo barítono Andreas Wolf, vocal consort de Berlín.

Escuchamos de Georg Friedrich Händel una selección de la Oda para el Nacimiento de la Reina Ana por el contratenor Andreas Scholl, la soprano Hélène Guillemet, el bajo barítono Andreas Wolf, junto con Vocal Consort de Berlín.

11 de la mañana, 25 minutos. Seguimos compartiendo los caminos del barroco aquí en Radio Nacional Clásica 96.7. Volviendo a John Eccles, digamos que fue un prolífico compositor, no solo como músico de la corte, sino también con una gran actividad en el mundo teatral, ya que compuso la música incidental para numerosas puestas. Acaso la más conocida sea la que escribió para The Mad Lover, obra de John Fletcher, estrenada en Londres en 1700. Escuchemos algunos de sus fragmentos. Los interpreta la Orquesta Barroca de Bremen.

de John Eccles era una selección de la música incidental para la obra de teatro de Matt Lauber por la Orquesta Barroca de Bremen.

11 de la mañana, 37 minutos, y continuamos compartiendo los caminos del barroco aquí en Radio Nacional Clásica 96.7. Sucesor de Eccles fue el organista de la Catedral de San Pablo, Maurice Greene. Profesor en la Universidad de Cambridge, Greene escribió óperas, oratorios y numerosos anthems que son cantados todavía hoy en las ceremonias de la Iglesia Anglicana. Escucharemos ahora una de sus 6 oberturas para clavecín o espineta, piezas apropiadas para perfeccionar la técnica manual, editadas en 1745 por John Walsh. Entonces, de Maurice Greene será obertura en re mayor para clavecín. La versión es de Trevor Pinnock en clavecín.

Era obertura en re mayor para clavecín de Maurice Green por Trevor Pinnock en clavecín. Quince minutos faltan para las 12 del mediodía y estamos aquí en Los Caminos del Barroco en Radio Nacional Clásica 96.7.

Harry y Meghan Markle en 2018, mientras que su himno de coronación, The King Shall Rejoice, compuesto inicialmente para la coronación de Jorge III en 1761, fue interpretado también en la coronación de Carlos III. Escucharemos para finalizar el capítulo de hoy estas dos piezas del maestro de música real William Boyce. Primer movimiento, Allegro, de la Sinfonía número 1 en Si bemol mayor, por The English Concert, con Trevor Pinnock en la dirección. Y el coro de apertura del anthem The King Shall Rejoice, en registro del coro de la Abadía de Westminster y Coronation Orchestra con la dirección de Antonio Papano.

De William Boyce escuchamos el primer movimiento alegro de la Sinfonía número 1 en si bemol mayor por The English Concert con la dirección de Trevor Pinnock y recién también de William Boyce el coro de apertura del Anthem de King Shall Rejoice por el coro de la Abadía de Westminster y Coronation Orchestra con la dirección de Antonio Papano.

6 minutos faltan para las 12 del mediodía y hasta aquí hemos llegado hoy con Los Caminos del Barroco, programa producido por Carlos Díaz Roca. En la operación técnica y puesta en el aire estuvo Santiago Conde y después de la pausa continuamos aquí en Radio Nacional Clásica 96.7 con Al Mediodía.

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12 en punto. La música que puede matizar tu descanso del mediodía está en este espacio de lunes a viernes. Esta música es de un compositor francés neoclásico, contemporáneo exacto de Ravel, pero de un estilo más ascético. Digamos, se trata de Albert Roussel, y vamos a compartir su trío para flauta, viola y arpa, opus 40, que interpretan Paul Berthier en flauta, Henk Guittart en viola y Herr Jean Zittinger en cello.

Del Bert Russell compartimos el trío para flauta, viola y arpa, opus 40, por Paul Verhey en flauta, Hank Gittard en viola y Herr Jan Stenger en cello.

Como siempre, cada vez que suena esta música en Al Mediodía, nos preparamos para un momento de evasión a uno de los tantos destinos de ciertas músicas proponen. Dice el texto de esta canción: he desaparecido para el mundo, donde antes tanto tiempo perdía. Hace ya tanto que él no sabe de mí, que bien podrían pensar que he muerto. Me da igual que piensen que he muerto. Me es imposible negarlo, pues realmente lo estoy para el mundo. Lo estoy para el tumulto terrenal y descanso en el reino sereno. Vivo a solas en mi cielo, en mi amor, en mi canción.

De Gustav Mahler escuchamos Me he perdido para el mundo, de las canciones de Rickert, por la mezzosoprano Janet Baker junto con la orquesta New Philharmonia dirigida por John Barbirolli.

12 y 24 minutos, estamos en Radio Nacional Clásica 96.7 compartiendo Al Mediodía. Luis Gatti fue un compositor italiano que llegó a ser maestro de capilla de la corte arzobispal de Salzburgo, de la que Mozart había sido expulsado a puntapiés 2 años antes. Gatti escribió una misa con temas del oratorio La Creación, de Haydn, en una época en que ni la ley ni la moral condenaban el plagio. Vamos ya, en Al Mediodía, a una obra de Luigi Gatti. Se trata del cuarteto para oboe en fa mayor, en registro de Céline Moinet en oboe, Mohamed Huber en violín, Cindy Mohamed en viola y Tim Park en cello.

De Luigi Gatti compartimos el cuarteto para oboe en fa mayor, interpretado por Céline Moinet en oboe, Mohamed Huber en violín, Cindy Mohamed en viola y Tim Park en cello. Todavía existen las tarjetas postales. Esos cartones rectangulares finos enviados por correo tradicional sin sobre. En el anverso tienen una imagen del lugar de origen. El reverso se usa para escribir un mensaje y la dirección y poner la estampilla. Hay obras que son como tarjetas postales musicales que un compositor escribió luego de un viaje o una escapada, como la de Copland, que se hizo en México en 1932. De regreso, escribió esto: El Salón México, de Aaron Copland, por la Orquesta Sinfónica de Baltimore, dirigida por David Sinman.

Escuchamos de Aro Copland el Salón México por la Orquesta Sinfónica de Baltimore, dirigida por David Sinman. Nueve minutos faltan para la una de la tarde y en el final de Al Mediodía vamos a compartir de Edward Elgar Suspiros Opus 70. La versión es de Sol Gaveta en cello y la Orquesta Sinfónica Nacional de Dinamarca, dirigida por Mario Benzago.

Escuchamos Suspiros de Edward Elgar por Sol Gaveta en cello y la Orquesta Sinfónica Nacional de Dinamarca, dirigida por Mario Benzago. Y así llegamos hoy al final de Al Mediodía, programa preparado por Claudio Castro. En la operación técnica y puesta en el aire estuvo Nazarena Taliche y después de la pausa continuamos aquí en Radio Nacional Clásica con 2 horas con la actualidad junto a Boris.

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3: Y ahí está Nazarena Taliche, y ya rapidísima, sabiendo que tenemos un divo muy querido aquí en el estudio, ¿cómo lo recibimos?

0: Mira la ovación con que recibimos al flamante director de...
1: Hemos escuchado a la Orquesta Estable del Teatro Colón con dirección de Alejo Pérez, con el final de la Sinfonía Fantástica de Héctor Berlioz.
0: Bienvenido, Alejo. Creo que te mereces este recibimiento, ¿no?
2: La orquesta.
0: Qué lindo, ¿no? Qué lindo realmente, qué lindo tenerte, qué lindo. Y doble gracias porque estás en el medio de una vorágine de dos elencos fabulosos internacionales. No sé, voy a decir a nivel internacional, bueno, primera línea de Otelo, de Verdi. Y mañana tenés un conciertazo que también se va a transmitir con dos obrones.
2: Sí, sí, bueno, seguimos con esta línea de querer contar historias con la orquesta. No solo cuando hacemos ópera o ballet, sino los sinfónicos. Y yo soy convencido que la orquesta debería, se merece tener su presencia en el escenario para conciertos sinfónicos. Entonces, en este caso vamos a tocar de Richard Strauss, el Quijote, Don Quijote. Le contaba a la orquesta el otro día que me puse a releerlo con ocasión del concierto. Siempre hay una buena excusa para releer el Quijote. Y uno tiene esa especie de mito de obra severa, académica, y es el libro más divertido que yo he leído en mi vida, pero a carcajada limpia. Y la relación entre ellos dos es tan conmovedora porque se maltratan y casi que hay como una especie de rugosidad en el trato, pero se quieren buenamente. Sancho, que es un bonachón tremendo, y el Quijote es un loco lindo, claro. Si vas a decirlo, es un loco que es imposible no quererlo. Y Strauss lo escribe con mucho humor, ¿no? Yo siempre digo que Richard Strauss es el compositor que recuperó el humor para la música clásica, que desde Haydn estaba como así medio en una especie de cajón cerrado bajo siete llaves, y dijo, sí, ¿por qué no? Hay que reírse. Hay que... con Till Eulenspiegel, con Don Quijote, bueno, en las óperas hay mucho humor también,
0: sí,
2: ¿no?
0: Sí, ni hablar. Bueno, El Caballero de la Rosa, el segundo acto, no se puede creer. Pero las barbaridades.
2: Comedia de enredos. Entonces, bueno, hay una historia, claramente, con un gran solista, Aurélien Pascal, que ya...
0: Es impresionante la carrera y los fans que tiene.
2: Sí, bueno, yo no sigo ese terreno, digamos, pero me consta porque, bueno, ya hemos hecho música juntos. Entiendo que él ya tocó en el Colón.
0: Sí, sí, sí, muy querido.
2: Gran solista, y la orquesta la está pasando fenómeno con este programa. Y además hacemos también los planetas de Holst, ¿no? Que uno tiene como esa idea astronómica de la obra, y no pasa por ahí, es puramente esotérica, ¿no? La idea de los planetas, y cada planeta tiene su personalidad, el viejo dios, la deidad romana, en la cual, según por la cual se bautizó a cada planeta, y bueno, cada uno de esos dioses representa una personalidad, un espíritu, una idea, también ahí en el caso de Holst, enfilando un poquito más a la cosa horoscópica. Exacto, sí, de los planetas.
0: Dos preguntas de las dos obrones que vas a dirigir mañana. Alejo Pérez está acá presente, triple, no solamente por el hotel o por el conciertazo de mañana, sino que hay una gran tormenta en Buenos Aires, y él acá firme sus minutitos porque ya se va a ensayar con la Orquesta Estable del Teatro Colón. En el caso de, como vos decías, de el Don Quijote, porque aunque parezca mentira, por ahí algunas personas están googleando en este momento, ¿de qué está hablando? De Quijote, Cervantes, de Richard Strauss. Porque, bueno, estamos en una época que todo lo aprendemos en el momento. Y sobre Holst, ¿no? Y sus planetas, algo, una referencia muy operística que haces, porque todas las óperas del barroco hablan de estos personajes. Totalmente. Que se convirtieron en realidad.
2: Totalmente.
0: Lo compuso en 1936, si no me equivoco. Ahora, es muy argentino. Todas las personas que te están escuchando en este momento, por primera vez, o fanáticos tuyos, o los que te siguen de toda tu carrera maravillosa internacional, son sensibles. Apela para vos, que lo estás haciendo ahora históricamente, a la sensibilidad del argentino, el Quijote. estas contestaciones, esta ideología, esta cosa de decir lo que piensa, la relación con Sancho Panza, con Dulcinea, todas esas cosas, ¿no lo ves muy argentino de hoy, no? Estamos hablando hoy, final de julio, y mañana primero de agosto, que sí, lo haces sí, en el aire.
2: 2026. Mirá, el Quijote es un personaje que nace por ahí, que tiene una idea de sí mismo, ¿no? Se hace una idea de sí mismo, sueña con ser un personaje que de inicio, por lo pronto, no lo es. Quiere ser un caballero, un andante de caballería, y él lee viejas novelas ya en su época de Modé, que habían envejecido, ¿no? De caballeros andantes y aventuras y rescates de doncellas, etc. Y él se autoconvence de que él es eso y tiene que serlo, y a la fuerza, digamos, una especie de delirio onírico, él se convence de que está viviendo esas aventuras, ¿no? Contra los molinos de viento, contra las ovejas que hay en un campo por ahí, bueno, y se inventa enemigos, y su baluarte y amores y su Rocinante y su caballo, que es un burrico en realidad. Uh-huh. Entonces, por ahí, yo lo conectaría por ahí, ¿no? Los argentinos somos personas que claramente tenemos una idea muy fuerte sobre nosotros mismos.
0: Exacto.
2: En tanto individuo y en tanto sociedad.
0: Exacto.
2: Y por ahí, ¿qué tanto eso se condice con la realidad? Nos lo vemos plasmado cuando salimos y vemos un poquito una especie de espejo en cómo nos ven los otros. Porque nos cuesta, ¿no? Por ahí.
0: Te habrá pasado en una conversación, si alguien no te conocía bien, que decís, ah, sos argentino. Porque pasa, esa frase la escuché de todo el planeta, hasta de Japón. Ah, claro, sos argentino. Sí, para bien y para mal, ¿no?
2: Y vos sabés que son muchos los rasgos. Desde luego, bueno, si uno está hablando castellano, el acento, claramente. Sí.
0: Ya tenemos idioma propio.
2: Al primer segundo. Pero después hay muchas cosas de la personalidad de porque por ahí uno tiende a entenderlo como crítica, por ahí esto que yo digo de tener una idea sobre sí mismo. Y hay muchas de esas ideas que tenemos sobre nosotros mismos que son verdad y que son muy apreciadas también y reconocidas por otros que no son argentinos, ¿no? El valor de la amistad, de lo familiero que somos, de la solidaridad,
0: la improvisación.
2: Bueno, eso por ahí no es tan bienvenido porque idealmente no debería ser así, pero sí, hemos desarrollado una capacidad para atar todo con alambres y pilotear la tormenta, porque nuestra realidad casi cotidiana es la tormenta, ¿no? No es la excepcionalidad, sino al contrario, la regla. Con lo cual generamos una especie de capacidad extra que por ahí también es valorada afuera. Y después tenemos cosas que por ahí a nosotros nos resultan casi naturales, pero bueno, el contacto con los caballos, con el asado ni hablar, ahí en la comida también tenemos un rubro que del cual sabemos ser orgullosos.
0: Bueno, pero eso de repente te habrá pasado, lo habrás hecho mil veces. De repente yo te cruzo, digo, ¿qué haces, Alejo, tanto tiempo? Sí, estoy haciendo tiempo porque tengo dentro de 20 minutos el ensayo. ¿Vamos a tomar un café?
2: Pero incluso con desconocidos.
0: Con desconocidos.
2: ¿Vamos a tomar un café?
0: Sí, sí, sí. Porque llego por primera vez acá a Buenos Aires, ¿por dónde tengo que ir? Ah, vení que te digo, ¿tenés tiempo? Vamos a tomar un café y te cuento.
2: Sí. Yo me acuerdo cuando estaba hace muchos años laburando en la radio en Hamburgo, en Alemania. Yo era joven, bien joven en ese momento, y le dije a la gente más o menos de mi edad, che, vamos a tomar algo.
1: ¿Ahora?
2: Bueno, es que la hora era innecesario, era una obviedad. Y uno, que ni siquiera es por mala onda, pero la reacción es, bueno, ¿y qué les parece entonces el jueves dentro de 2 semanas a las 17:30?
0: De 17:30 a 18:30. Claro, sí, sí, sí, sí.
2: Ok, déjalo.
0: Sí. Ahí está, clarísimo.
2: Está todo bien, entendí
0: clarísimo.
2: Todo.
0: Clarísimo.
2: Sí, y después, bueno, comidas con gente de afuera me ha pasado mil veces. Ah, argentino, vení a hacer el asado vos.
0: Claro, esa es la parte incómoda. Bueno, el mate cada vez más. Es raro que no haya un lugar de la tierra que no se venda yerba.
2: Me gusta compartirlo así, como hermanarlo con... Hay mucho brasilero del sur que toma mate, los uruguayos ni hablar. Pero sí, sí, sí.
0: Y ahora viste que la gente lo toma en la calle, como sí, los uruguayos acá en Argentina.
2: Y no sé qué tanto se volvió a compartir después de la pandemia.
0: Sí,
2: ¿no?
0: sí, por suerte, con rarísimas excepciones. Bueno, como el abrazo y el beso.
2: Es raro no compartir.
0: Estamos más abrazadores ahora. ¿Te diste cuenta? Antes era todo el beso frío.
2: Aún más que antes, probablemente, ¿no?
1: Boris, me gustaría preguntarle a Alejo también sobre la otra obra que va a presentar. Me
0: parece, exacto.
1: Me intriga muchísimo la obra de...
0: Y la bajada.
2: Planetas, los planetas.
0: Sí, y la bajada, porque siempre hablamos con Fernando, que siempre digo, ¿por qué nadie hace Los Planetas de Holst y una suite de La Guerra de las Galaxias? Porque yo soy de los primeros que mi abuelo y me dice, oh, pero eso... Es música para mirar, pensando en sinfonía, ¿viste? Por los 6 minutos de la batalla, ¿no?
2: Totalmente.
0: Pero hay una bajada que... ¿De dónde viene eso? Porque hay números, más de 8 compases también, ¿no? Que ha bajado para La Guerra de las Galaxias de esta obra.
2: Sí, sí, tiene mucho de clima de soundtrack, de película. Holst lo que hizo fue inspirarse... No hizo un programa para cada movimiento, sencillamente puso un nombre y una especie de pequeña aclaración, por ejemplo, Marte, el dios de la guerra, uh-huh. El espíritu de guerrero, y así cada uno de los planetas con su costado místico. Muchos de ellos son casi pinturas estáticas, son mosaicos así muy de color, de exploración de texturas y de armonías también, pero sin un gran desarrollo sinfónico. No estoy diciendo que sean cortas, sino que por ahí bien extendido, pero son como estáticos muchos de ellos, ¿no? Repito, la idea es pintar una personalidad, una personalidad mística.
1: Estamos hablando de los planetas no tanto desde el punto de vista astronómico, sino más bien mitológico y astrológico.
2: Exactamente, es casi inevitable. Uno dice Neptuno y uno se imagina el planeta.
1: Claro.
2: Después está la deidad o a qué se refiere, qué afinidad tiene para con el horóscopo, porque yo no soy un experto en eso y no me quiero meter porque no es mi terreno. Pero, y también porque había una idea, estamos hablando de los 30, había una idea concreta que por ahí se evolucionó y no sé qué tan precisa y cierta sigue siendo.
0: Todavía no estaba Plutón.
2: Exactamente, bueno.
1: Tampoco figura la Tierra o Mercurio.
2: Exactamente. Y hubo un intento hace unos pocos años, un compositor que escribió un movimiento extra con Plutón y después con otro nanoplaneta que se había descubierto. Pero bueno, no pasa por ahí, no es.
0: Sí, la grabó Simon Rattle.
2: No es cósmica la concepción de la obra.
1: Perdón, dije Mercurio, Plutón es el que no estaba.
0: Plutón todavía, claro.
2: Se descubrió. Y la Tierra, no está la Tierra.
1: No está la Tierra, Mercurio sí.
0: Claro, ese es el, digamos, el enganche. Te voy a hacer, por supuesto, Alejo Pérez, para las redes, que siempre después lo toman todos los conservatorios, además, para todos tus colegas más jóvenes. Estás por dirigir y encima con un súper escenógrafo, un súper regisseur. 2 elencos y 3 hotelos increíbles, pero con la misma orquesta que sos director y que mañana vas a hacer, mejor dicho, el 1 de agosto, para los que ven este video, con dos obras del siglo XXI. Verdi escribió Otelo sin prisa, sin ningún tipo de compromisos, de fecha, con algunos insultos a su protagonista porque no quería ensayar. Me lo contaron en el hotel que todavía existe, donde el señor tenor estaba ahí, digamos que estaba con todas sus anchas. Entonces, tomándote a Alejo Pérez como el director de la orquesta estable en todos los sentidos posibles. Y con esta obra, después de haberte disfrutado dirigir las obras más complicadas que existen, de Alban Berg, de Wagner, de Richard Strauss, de Shostakovich, Bruckner, todas las obras más difíciles que existen. Contale al público cómo preparás Otelo y estos conciertos con compositores del siglo XX. ¿Cómo, qué concepción le estás buscando? Porque tenés todo el terreno para que Alejo Pérez pueda desarrollar su idea de esta obra.
2: Bueno, ayuda mucho tener una relación con la orquesta. Estos son programas que yo no propondría con una orquesta con la cual voy a trabajar por primera vez. Con la estable nos une una afinidad y un entendimiento muy grande. Y bueno, el intento y el deber de un director de orquesta es tratar de leer a cada compositor en su idioma, en su propia regla. Cada idioma, cada compositor tiene su propio contexto cultural, político, estético y musical. Y también tiene sus propias manías, sus propios jeites, sus propios giros lingüísticos que uno con el tiempo aprende a reconocer y aprende a significar en el propio contexto. Entonces, lo que decís de Verdi por ahí apunta también a que estamos hablando de un Verdi súper maduro, sin necesitar probarle nada a nadie, escribe a todas sus anchas. Ya un compositor retirado, lo hay que convencerlo, casi 10 años dura que lo convenzan de finalmente escribir el Otelo. Y un compositor que tiene una gran ligadura con Shakespeare durante toda su vida. Entonces explota un poquito esa beta freudiana, psicológica, ¿no? Sobre todo estamos hablando de Iago, que le está haciendo todo el tiempo la psicológica a Otelo. Sin quedar en offside, y eso está en la música, todos esos matices así de intenciones ocultas, veladas, todo eso está y también en Desdémona, la música de Desdémona que esconde una mujer no meramente abnegada, sino con una historia detrás, con una personalidad, una noble, con una entidad que sabe defenderse. Y todo eso está en la música. La flexibilidad natural de una orquesta de ópera, en este caso, es exigida al doble porque la coexistencia de dos y hasta dos y medio, diría que son elencos, ¿no? Todos ellos con funciones, nos exige a nosotros a estar súper maleables y súper flexibles para darles el tapete adecuado a cada una de esas personalidades que no necesariamente quieren lo mismo, quieren hacer el mismo fraseo, el mismo rubato, la misma dinámica, el mismo tempo. Entonces, estar atento a eso en un espacio tan corto de días, cambiar y volver a cambiar, y después A y B y C, y las diferentes combinaciones también son cambiantes. Entonces, eso está bueno, pero exige mucha alerta. Y con el sinfónico es una gran posibilidad para nosotros, para estar en el escenario, regalarles al público esta capacidad enorme que tiene la orquesta, de casi camaleónica, de repertorio, estética, sonido, porque también el tipo de sonido cambia. Si vos estás tocando desde el foso al servicio de las voces, eso te exige una especie de predisposición de, no diré acompañar, pero coparticipar con el escenario. Cuando estás en el escenario en sinfónico podés desplegar, la paleta es hasta un poco mayor quizás, porque no tenés el impedimento de no tener que tapar, sí, por ahí no tener que tapar a un colega por una cuestión de planos, pero la dinámica general no está necesariamente restricta al servicio de la voz.
0: Alejo Pérez, continuando con lo que vos nos estás diciendo sobre y el personaje de Iago, muchas veces analizando Shakespeare se dice que es el Ad Later de Otelo, y hasta puede ser que no exista, que solo exista en la cabeza de Otelo, porque ya arranca con una tradición Otelo. Pero por el otro lado, Verdi quiso hacer Iago, no Otelo, y con el permiso de Rossini, que había hecho un fabuloso Otelo, le pone el nombre de Otelo. ¿Cuánto hay de real y cuánto hay de irreal en estas filigranas que estás manejando con la Orquesta Estable del Teatro Colón? Porque ahí estamos hablando de puramente música.
2: No, es una lectura válida. En el caso de Verdi, él escribe el personaje, no podemos decir que es un personaje imaginado. Es verdad con lo que te decía, que es un personaje que siempre está buscando el susurro, que... ¿Cómo decir? ¿Viste cuando yo te quiero generar que vos tengas una idea, pero sin que vos sepas que yo te dije para que tuvieras? ¿No? Esa cosa de yo te sugiero, pero no, yo no dije nada. Te lo imaginaste vos. Esa es la posición que intenta siempre Iago para con Otelo. Y después, bueno, todo depende de la apuesta, ¿no? En el caso de esta apuesta, es una apuesta, yo diré, bastante tradicional, que sigue la lectura de la linear de la obra.
0: Y Spárboli es especialista en Shakespeare, además.
2: En todos sus detalles, claro. Con lo cual, sospecho que habrá poco de eso que decís de Iago como... figura.
0: No, me refería a los clímax que vos con la orquesta podés lograr. Alejo, creo que ya es muy popular que estamos contando los días hasta noviembre, porque el último Wagner fue Parsifal con Alejo Pérez. Y después de 10 años, el primer Wagner es nada menos que La Valquiria con Alejo Pérez, donde vas a tener al mejor Wotan del mundo y una Brunilda que amamos, y... ahora se te sumó una super Sieglinda, que es la segunda vez que la va a cantar, además, Ekaterina Gubanova. ¿Cómo se están preparando? Después nos vas a decir más detalles, porque faltan varios meses. Pero para bajar la ansiedad del público que te ama, porque bueno, ya tenés que irte a ensayar.
2: Obviamente, con eso se trabaja con mucha previsión. De hecho, yo ya empecé a avanzar algunos camarines con...
0: ¿Sí, no?
2: Bueno, con los que vienen de afuera no, pero hay mucho trabajo de gente que está acá, todas las Valquirias.
0: 16 Valquirias, claro, tenés. Aparte, 16, porque son dos elencos.
2: Aparte todo es doblado, claro que sí. Y es un gran acto de preparación, todo el teatro, todo el teatro en su totalidad para un emprendimiento así está... a todo vapor, la orquesta, Valquiria no lleva coro, pero todos los elencos, los maestros, etcétera, es un gran desafío.
0: Una más y te dejo picando para cuando estás cerca. ¿Tiene que ver este amor frustrado con la mujer de su mejor amigo con que la Valquiria, que es la que estaba haciendo, sea tan diferente, tan humana con respecto al resto de la tetralogía? Tiene algo que ver, porque es muy notable todo el tiempo Sieglinda con Sigmundo con Brunilda, Brunilda con su papá, el tratamiento. Hay una humanidad que después se vuelven más dioses. ¿Tiene que ver esto de Wagner?
2: Justamente es eso último que dijiste. A mí me siempre me conmovió más, más que lo que decís de la relación pareja que decís vos en Valquiria, es la relación Wotan Brunhilde. La decisión padre-hija es tan conmovedora, y cómo le duele a Wotan al final tener que sacrificar. Y hay mucha humanidad. Ese es el momento en la tetralogía donde uno reconoce en Wotan una cierta humanidad. Y en la música hay mucha... Es realmente conmovedora esa O sea, no solamente bella, la música es bella en toda la tetralogía, pero digo...
0: Tiene un plus, la sí. Valquiria, de humanidad más que de sí, la música totalmente. Bella siempre, hasta Parsifal, hasta la última nota. Coincido. Pero viste que tiene una cosa tan humana que como que se retira un poquito. Coincido, pero listo, lo dejamos hasta noviembre, vale. Porque nos falta un tercer concierto todavía de la estable,
2: así
0: ¿no?
2: Así es, en comienzo de noviembre va a haber otro sinfónico.
0: Uy, otra vez tenés una movida.
2: Sí, está todo
0: terrible. Triplemente agradecidos acá a todos los que hacemos Radio Nacional Clásica, Nazarena, Fernando, Pablo, gracias mis compañeros, por venirte con esta tormenta y en medio de dos tormentas hermosas que vamos a disfrutar. Les recordamos que mañana vamos a poder escuchar en directo para los que están lejos, de repente. Cierto, en un pueblito de cada mundo.
2: Va a ir por live streaming.
0: Qué lindo, sí. Qué lindo. Yo tenía miedo por Holtz, pero no se puede. Gracias, Alejo Pérez.
2: Por favor.
0: Y sabes que te vamos a despedir porque después vamos a escuchar la pastoral que dirigiste. Ajá. Al inicio, que tiene esos tres movimientos que te hace pasear por todos lados. Vamos a escuchar a tu colega, el violonchelista, ¿no es cierto? Antes de venir acá a Buenos Aires, se mandó esto en Hong Kong, nada menos. Así que gracias y tu saludo al público que te ama.
2: No, bueno, el placer siempre estar con ustedes, ya lo saben, y una invitación muy calurosa nuevamente para estar con nosotros. La orquesta está feliz siempre de tocar en el escenario, y yo también.
0: Qué lindo, Alejo Pérez. Y ahora vamos a escuchar al solista de mañana.
1: Aurelian Pascal.
0: Nada menos.
1: Chelo, junto a la Sinfonita de Hong Kong, con dirección de Christoph Poppen. Esto fue en Hong Kong el mes pasado. Vamos a escuchar el segundo movimiento del concierto número 2 en re menor de Camille Saint-Saëns.

0: De Camille Saint-Saëns, segundo movimiento del concierto número 2 en re menor, con Aurélien Pascal en violonchelo, junto a la Sinfonieta de Hong Kong, con dirección de Christoph Poppen.
1: Estamos con Nazarena Taliche en la operación técnica, querido Fernando Farías, mi nombre en la locución, mi nombre es Boris. Y bueno, mañana tenemos a las 20 en directo el Teatro Colón. Se transmite para los que están lejos, o bueno, Colón solamente tiene 3.000 localidades, por más que sean muchas, son 3.000 en un país gigante. Pero podemos ver justamente y escuchar el Don Quijote
0: de Strauss
1: y Los Planetas, con el que acabamos de escuchar, nada menos, y Los Planetas de Holst. Así que una combinación fabulosa. Y a partir del 14 de agosto, Alejo Pérez va a dirigir dos elencos fabulosos. Y bueno, le damos la bienvenida a la Argentina, a dos queridos artistas, a Gregory Cunde, que nos va a acompañar el lunes aquí en Radio Nacional Clásica, y a María Agresta, que después de 3 cancelaciones la tenemos aquí a 3 cuadras ensayando la ópera Otelo. Así que vamos a tener dos desdémonas de oro para esta producción. En la semana próxima nos van a visitar. Y ya dije que se va a transmitir, ya dije todo. Bueno, vamos a escuchar.
0: ¿Por dónde se transmite? ¿La página del Colón?
1: Sí, busquen por YouTube Teatro Colón. Bien. Aunque vos pones Teatro Colón y va a aparecer una llamada que dice faltan tantos...
0: Claro. Para una transmisión horas en vivo por
1: Exacto.
0: YouTube.
1: Exacto.
0: En el canal oficial del Colón en YouTube.
1: Exactamente. Bueno, además Karina Barresi, la jefa del departamento de video, hace un trabajo. Le contaba recién fuera de micrófonos a Alejo y ya ahora entiendo por qué, cómo tiene tanto detalle, tanta sensibilidad, porque trabaja desde el primer día, ella y su equipo, ¿no? Los equipos del departamento de audio y del departamento de video del Teatro Colón son de alta gama, además hijos de especialistas. Imagínate que conocen cada milímetro del Teatro Colón. Escuchamos el primer concierto ya de Alejo Pérez como director principal de esta orquesta,
0: de Ludwig van Beethoven, final de la Sinfonía número 6, pastoral, por la Orquesta Estable del Teatro Colón, con dirección de Alejo Pérez. Esto fue presentado en vivo en el Teatro Colón el 3 de mayo pasado.

0: Hemos escuchado a la Orquesta Estable del Teatro Colón con dirección de Alejo Pérez, interpretando el final de la Sinfonía número 6, Pastoral, de Ludwig van Beethoven.
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0: Segunda hora de 2 horas con la actualidad. Se va la querida
1: Nazaré Natali,
0: che, bueno, alguna me tenía que mandar. Venía bien, viste, Nazarena, y llega Nati Bravo, que le damos la bienvenida en la operación técnica. Está conmigo Fernando Farías, mi nombre es Boris. Parezco, ¿cómo se llama el pescadito ese que estaba al lado de Nemo? Que se equivoca.
1: Dory.
0: Que se equivoca cosas re estúpidas. Bueno, sí, uno nació estúpido. Bueno, y tenemos a un personaje, Fernando. O sea, lo de violinista es solo por laburo. Es un personaje multifacético, original, con un repertorio ecléctico. Para él, Bach, Mozart, Alex Nante, o el que está componiendo en este momento en la casa, es igual. Creador de una imagen muy, muy importante, el queridísimo violinista Mariano Ceballos.
2: ¿Qué tal?
0: ¿Te gustó la presentación?
2: Impresionante, la presentación increíble.
0: Ay, si no me tengo que ir.
2: Me encantó. Me tengo que hacer cargo ahora.
0: Vos eras pianista, ¿no?
2: Me tengo que hacer cargo de todo. Así que bueno, muy contento, ¿qué tal? Buenas tardes. Contento de estar aquí en Buenos Aires nuevamente. Así que bueno, feliz de compartir aquí en la radio el programa y para charlar un poquito.
0: Además que te esperamos para escuchar el concierto tan lindo que hiciste hace exactamente un año.
2: Qué loco, ¿no? Qué casualidad. Sí, estuvimos ahí hace exactamente un año trabajando con Alex. Una obra muy linda, un concierto muy, muy lindo. Así que bueno, ahora volviendo justo casualidad de un año.
0: Qué bueno. Y bueno, saludamos a quienes nos escuchan desde la Radio Nacional de San Juan, porque tenemos un proyecto muy lindo, contanos.
2: Así es, Mozarteum San Juan, que hace realmente una labor increíble, con toda una programación anual muy interesante. También hablando de esta cuestión ecléctica, ¿sí? Ellos hacen programación también muy variada, dándole importancia, bueno, a todos tipos de géneros, y en este caso un concierto de música de cámara. Camerata Docta es un proyecto que hacemos desde Córdoba con el solista de la Sinfónica, Fabricio Robacio, que es un pianista increíble, genial. Y bueno, nos surgió hacer este proyecto de hacer un poco repertorio de ensamble, y en este caso es música de cámara. Y lo lindo e interesante, hablando de esta presentación que recién hacías, es que vamos a hacer un concierto con repertorio de obras siglo XX, como Arbupert y Schnittke, y después en la segunda parte hacemos un repertorio un poco más familiar, si se quiere, que Sibelius y Rhapsody in Blue.
0: Y lo loco... Voy a ser malvado. ¿Estás seguro que es más familiar?
2: Bueno, es lo que se dice por ahí, ¿viste?
0: Por ejemplo, mañana tenemos a la Estable del Colón haciendo Richard Strauss y Holst.
2: Sí.
0: ¿Estás seguro que Strauss es el familiar?
2: No, creo que no, no sé.
0: Ah, me extraña. A vos te lo puedo decir. No, porque hay algunos que se me descomponen en vivo, ¿viste? ¿Cómo que no? Se me han largado a llorar directores, pero le digo, ¿por qué la quinta de Tchaikovsky? Y se pone desesperado, le digo, ¿o la uno o la cuatro? No le pidas desarrollo al público, espera un par de años más.
2: Claro.
0: Gracias, te contestan cuando le decís hola.
2: Tal cual, ¿no te son pasa procesos que, de a poco?
0: Claro, ¿no, nunca te pasa que estás así de hola, buenas tardes, y te miran, ¿cómo?
2: Claro,
0: porque está el cerebro ocupado, por eso, mucho estímulo. Es por eso, no es que seamos tontos. Es que es una época de demasiados estímulos, por suerte.
2: Total, hace la casualmente, vida más rápida. Y hablando de esos estímulos, trabajamos con unas artistas visuales que se llaman Elipsis, que van a complementar, realzar tal vez esta cuestión de estímulos con una creación en vivo, la parte visual con una pantalla. El Teatro Bicentenario, teatro hermoso, obviamente seguro ha estado...
0: Sí, por muchas suerte, veces. Sí, que está cumpliendo 10 años.
2: 10 años ya, qué bárbaro.
0: Sí, sí, saludamos a Silvana Moreno, su director y luchadora, que ella en realidad trabajó desde el primer día con Eduardo, su director, Eduardo Sabastano, pero ya tiene una línea propia y tiene un equipo fabuloso que quiero saludar, André, a toda esa gente que siempre nos recibe muy bien o por teléfono, ¿no?
2: El equipo impresionante. Yo toqué hace 3-4 años en un festival de música contemporánea que se hizo allí también, después toqué con la Orquesta de San Juan, y me sorprendió el nivel de equipo, que muchas veces uno desear.
0: Pero desde la mañana hasta la noche. Todo,
2: y la disposición. No sé si por una cuestión, porque tengo un amigo sanjuanino, el solista de Sinfónica, le mando un saludo a Javier Becerra, que dice, no, porque los sanjuaninos somos todos piolas, me dice. Bueno, no sé si es por
0: verdad,
2: eso.
0: Es verdad.
2: Pero coincide que muy buena gente.
0: Es una gran provincia, provincia. Pero además, me encanta, viste que el Teatro Bicentenario, que está cumpliendo 10 años, tiene un montón de salones también. Y de repente en el intervalo hay degustación de vinos. Y me acuerdo una frase que dice, ¿querés saber cómo somos los sanjuaninos? Bueno, nosotros tenemos el mejor vino, pero Mendoza sabe cómo venderlo. Ahí tenés, la clara, ¿no?
2: Tal cual. Así que bueno, la cuestión que estamos la semana que viene por allí.
0: ¿Qué día es el
2: trabajando
0: concepto?
2: Es el sábado 8 a las 21:30 horas.
0: Buenísimo.
2: Tenemos que sábado. Ir previamente. Vamos
0: ¿A qué hora dijiste?
2: 21:30 horas.
0: Ah, bien, claro. Es el horario de San Juan, porque el horario comercial es diferente por la siesta.
2: Chicos, re tarde. O sea, para nosotros acostumbrados, viste, conciertos de otros lugares donde siempre es más temprano. Pero bueno, es el horario de ellos porque están acostumbrados a esa forma de.
0: Exacto. Y lo que pasa es que de acá vamos del trabajo al concierto y allá lo mismo. Lo que pasa es que tienen la siesta.
2: Tal cual. La famosa siesta San Juan.
0: La famosa siesta.
2: Así que bueno, y estamos trabajando un poco ahí diagramando desde acá, porque ahora está en mi estadio en Buenos Aires, la parte técnica, que es lo que demanda un poquito de más de labor, porque bueno, no es simplemente un concierto de música de cámara, sino tiene una pequeña apuesta visual, de producción, y bueno, requiere ajustar ciertas cosas.
0: Muchas veces, Mariano Ceballos, violinista, vieron qué personaje, no mentí, Fernando, no mentí. Me olvido de cosas como Dori, pero... El tema de, hay una discusión muy grande que me gustaría que vos des tu opinión o de parte de tus compañeros que lo deben hacer yo, es cuánto de visual y cuánto de no visual un concierto de música. Uh-huh. Porque estamos en una era muy visual.
2: Total.
0: Por ejemplo, Fernando como locutor, que a veces en un anuncio, no sé, decime si exagero, 6 países diferentes, desde el nombre del compositor hasta el nombre del teatro donde se ejecutó.
2: Sí, claro, toda la información.
0: Y si querés le sumamos la discográfica.
3: Es verdad.
0: Son 6 idiomas diferentes.
3: Idiomas, nacionalidades, sí. Se atraviesan
0: pero
3: varios
0: un
3: planos.
0: Doble problema, Fernando Farías y sus colegas, es cómo se pronuncia y por el otro lado cómo se escribe, porque le queremos ver la cara, si es un retrato, si es lindo, si es feo, si es fea, si es cara de señor serio o es simpático, que el público tiene la posibilidad, levantando un teléfono, de verle la cara, ¿no? Entonces, de ahí es que, bueno, si una persona le quiere ver la cara al compositor, ¿cuánto de visual y cuánto le resta o le suma a la música?
2: Yo creo que es un desafío permanente eso, y es hoy en día y para adelante, pensando en futuro, es lo que siempre va a pasar. O sea, no hay una regla determinada hasta qué punto es algo o más o menos, ¿no? En exceso o no. Yo siempre considero también que no deja de ser música, ¿sí? A mí me pasó en San Juan, casualmente, hice en el festival de música contemporánea, hice toda una producción donde yo estaba encerrado en un cubo, ¿sí? Con telas y proyectándose. ¿Sí? Todas esas telas se proyectaban. Y yo estaba adentro. Hice todo un repertorio de violín contemporáneo, tremendo, de 1 hora y media, larguísimo. Pero después me di cuenta hasta qué punto era lo visual tan importante o no. Porque por ahí uno peca, ¿no? Ese exceso. Y yo creo que es un límite muy delgado ese. Y hay que saberlo manejar. Yo no sé si por el tipo de repertorio puede influir o no. La persona o quien se encargue de lo visual. O sea, hay distintos factores para ver hasta qué punto se pueden unir y lograr un equilibrio ideal. Y ese equilibrio ideal no hay reglas para mí eso. O sea,
0: es que se está renovando el público de una forma pasmosa.
2: Total.
0: Y no solamente de edades. Hay un montón que por la información se entera, che, ¿y si vamos? No tengo que ponerme el moñito. No, nena, está cómodo.
2: ¿Cuál? Tal cual.
0: Bueno, ya abrió juego.
2: Yo creo que es un canal, por suerte, creo yo, lo he probado, lo he lo he verificado, digamos, numerosas veces. El tema es de esta cuestión de un aporte. Después se visó, lo puede hacer otras cosas, ¿no es cierto? En este caso, tocamos un quinteto de Schnitt, que es una obra pesada, oscura, dedicada a la madre que murió, y toda esa carga, y todo ese drama, ¿no?
0: Compositor, ¿eh?
2: Tremendo.
0: Qué riqueza. Qué riqueza.
2: Mis favoritos.
0: Los hace trabajar a los cinco.
2: Sí. Entonces, también un poco para canalizar eso, no para aliviar ni contrarrestar el sentido de la obra, pero sí para poder complementar y que canalizar un poco más lo que está llegando, ¿no? Ese tipo. Y bueno, a lo mejor, casualmente trabajando con las artistas visuales, esta cuestión, si es algo tan oscuro, tan negativo, ver cómo se puede complementar o contrarrestar, también puede ser, siempre va a llegar de alguna forma y va a mover alguna cuestión en el público. Y eso es vital y es necesario más hoy en día, ¿no es cierto? Y estos proyectos permiten, porque si hablamos de sinfónica, hablamos cosas grandes, será otro tema. Pero en proyectos pequeños, maleables, que se puede esto mucho más fácil manejar, un concierto de cámara, un quinteto, un sexteto, yo permanentemente estoy con eso y me gustan estas ideas, porque son nuevos desafíos como músico académico que soy, me considero, más allá que haga desde música electrónica, como DJ, soy DJ ahora. Sí, sabían.
0: No, hablando me extraña en absoluto. Mirá la cara de Natalia Bravo, viste, querías un personaje.
2: Sacaban de la galera, sí, sacaban. O sea, entre Schnitke y la música electrónica. Bueno, sí. Pero por una cuestión de curiosidad, porque todo es música y me encanta todo, entonces incursionar en todo eso me gusta. Pero bueno, insisto, esta cuestión de proyectos más chicos permiten mucho más fácil trabajar y conectarse con gente que jamás pensé que me iba a conectar. Una artista visual, una VJ. No, una VJ, trabajo con cuestiones de sensores, de movimiento, bueno, muchas cuestiones técnicas que si no fuese por esta cuestión de curiosidad que tengo, no hubiese conocido nunca.
0: Pero igualmente, el quinteto va a tocar acústicamente.
2: Total.
0: Porque
2: el
0: Bicentenario tiene una acústica, porque eso es muy rico hoy en día. Sí. ¿Te habrá pasado que te dicen, wow, qué lindo eso? Y vos decís, ¿a qué se refiere? ¿Al violín o al compositor? No, al sonido que emerge de vos, porque es algo que vuelve a tomar, como, no sé, bueno, vos sos joven, Fernando, pero no vos viste que cada vez más dice, ¿dónde hay un café rico? ¿Dónde hay un lugar donde se coma bien? Te puedo asegurar que eso no hace más de 20 años que pasa, ¿eh? Mira. Antiguamente te daba todo lo mismo. Y claro. Dice, no, quiero buscar. Y que diga, este es el sabor del café, ¿viste? Y que te digan de qué lugar viene, sí, como sí. Varias cadenas. Eso hace que haya una búsqueda de calidad y de placer también.
2: Y ¿no exigencia cierto? También del mismo público.
3: Quería preguntarte, ya que mencionaste lo de DJ, sabemos que existe el debate de siempre, parte de la cultura argentina, ¿no? Sabemos el papo versus
2: sí, DJ.
3: Pero bueno, vos sos músico, sí, dijiste, sí. Sos músico académico, tenés autoridad para hablar de los dos mundos. El DJ.
2: Ok.
3: ¿Toca o apriete un botón?
2: ¿Qué pregunta? Como dijo Papo. En Radio Nacional esa pregunta es una
0: respuesta clásica, encima, claro, porque arriba le dice rock.
3: Pero eso. Dice un músico académico también. No, mira, me interesa la opinión de un músico académico que es DJ también.
2: Claro, te lo respondo desde mi recorrido. Yo como como músico clásico y con la formación académica, digo, bueno, a ver, ¿cómo es? Me gusta la música electrónica, voy a fiestas, bailo, me gusta. Digo, bueno, ¿cómo hago para asimilar conocimiento a esto? Un curso. La típica academia, ¿viste? Bueno, voy al curso, hago el curso varios meses y termino ese recorrido. Y después empecé a descubrir que, claro, todo tiene su dificultad. No creo que la comparación sea si es tocar o no tocar, simplemente que tiene su propia expertise eso. Y eso es lo que parece interesante. Eso. Pero no es cuestión de decir, bueno, porque aprieto un botón. Y empecé a descubrir cuestiones de sonido, de ecualización, de conexiones, de todo lo que significa la conexión entre máquinas, de poder tocar. Me compré un violín eléctrico, claro, es otro mundo, porque si está acostumbrado, es otra sensibilidad. ¿Cómo buscar el equilibrio del sonido compatible con tal obra, con tal música, con tal sonido determinado que querés trabajar? O sea, es otro mundo realmente. Entonces, voy por ese lado a la cuestión de, personalmente, es tan igual o tan complejo como hacer una formación de un trayecto de música académica, ¿no es cierto? Eso me parece la respuesta que pienso, ¿no?
3: Gracias.
0: Bueno, ¿sabés qué? Ponle Zika, que siempre es, bueno, él dice que es Pato C, pero bueno, él es conocido como el que abrió las puertas al DJ, ¿ok? Y digo, pero no me da la edad. Digo, si yo era pibe y empecé como DJ, okay, y pero yo estaba estudiando música, pero vos ya eras famoso. Y me dice, no, yo lo que pasa es que era menor de edad. Yo empecé menor de edad. Y dice, lo primero que cuando saco de Pato C la modalidad de cómo cierra un tema y abre el otro, es de una nota a otra nota. O sea que tuve que estudiar música.
2: Tal cual.
0: O sea que ahí estamos con la parte musical que total, tiene que ver con el DJ, ¿no?
2: Estuvo hace poco Alexander Schubert acá, el compositor, que trabaja, creo yo, para mí es increíble el trabajo que hace entre lo académico, lo clásico y la parte de técnica electrónica y medios electroacústicos. Impresionante el trabajo que hace él. Y casualmente es un poco eso, ¿no? Ese conocimiento de ambos mundos y unirlo, que es tal vez es lo más interesante.
0: Exacto. Además, las notas que vienen y las notas que van a venir, ¿no es cierto? Así. O sea que sí o sí tienes que saber, por más que sea de oído, pero va a llegar un momento que te vas a cansar y vas a meter la pata. Mariano Ceballos, después del 8 de agosto, que vas a estar en el Gran Teatro Bicentenario de San Juan en su décimo aniversario, así que debe ser doble placer. Un beso a toda la gente divina, a todas las damas divinas que manejan. Matriarcado
2: total.
0: A full, que vas a tocar junto a...
2: Vamos a estar en la Caminata Córdoba, Caminata Docta, perdón, que es...
0: ¿Son de Córdoba?
2: Somos de Córdoba, está Evia Cerrín en violín, está Lucas Maldonado en viola, está Sofía del Moral en violonchelo, está Javier Becerra en contrabajo y Fabricio Robazo en piano. Ambos, todos solistas de la Orquesta Sinfónica de Córdoba.
0: Exactamente.
2: Sí, para aclarar, obviamente.
0: ¿Qué se viene después?
2: Bueno, después estoy en Córdoba, actividad de música hindú, con un sitarista de allí y un arreglo para orquesta de cuerdas.
0: ¡Wow!
2: Y hacemos música de cuerdas con el sitar y yo tratando de meter algo, porque la música hindú también, otro mundo de improvisación que...
0: Pero te gusta, eso es lindo. Habla mucho de vos, Mariano Ceballos.
2: Me encanta impulsionar. Y después, ahora tengo el ok para ir a Lucerna, al Festival de Lucerna. No, todavía no tengo ni idea ni del programa porque he estado con tantas cosas, no me fijo bien la agenda. Pero estoy en el Festival de Lucerna, uno de los festivales más grandes de Europa de música clásica, y estaré allí en noviembre, creo que la segunda semana de noviembre. Ahí tengo un trabajo ahí grande con repertorio sinfónico de música contemporánea, que es lo más difícil muchas veces de ver porque requiere tanto despliegue, tantos recursos técnicos de la música contemporánea a nivel sinfónico, que bueno, rara vez se producen este tipo de situaciones. Así que bueno, tengo la suerte de estar ahí una vez más invitado.
0: Mariano Ceballos, muchísimas gracias por pasar por Radio Nacional Clásica aquí en Buenos Aires, en Argentina. Digo Argentina porque te lo conocen de todos lados. Y vamos a tratar de escuchar lo que más podamos de esta joya que hace exactamente un año
3: estrenaste,
0: ¿no es cierto? Y gracias una vez más y cariño a todos los de San Juan y a todos los de Córdoba.
2: Por te supuesto,
0: nombraste a todos los amigos.
2: Bueno, muchísimas
0: gracias. ¿Cómo no te voy a conocer?
2: Muchas gracias, como siempre, por la invitación aquí. Así que siempre es un placer, por eso siempre me encanta estar acá. Así que bueno, gracias. Nos veremos la próxima, si no es de acá un año justo. ¿Quién será?
0: No, más seguido. Así viste qué personaje, ¿no?
3: Divino.
0: Increíble.
3: Bueno, vamos a escucharlo entonces a Mariano Ceballos. En violín, junto a la Orquesta Nacional de Música Argentina, con dirección de Cristian Baldini, al cumplirse un año exactamente mañana del estreno de esta obra.
0: Ese estreno, sí.
3: Concierto para violín, clave y cuerdas de Alex Nante, grabado en el Auditorio Nacional del Palacio Libertad, aquí de Buenos Aires, el 1 de agosto de 2025.

0: ¡Wow! ¡Qué clima! Concierto para violín, clave y cuerdas de el compositor Alex Nante. Y esto fue un estreno hace exactamente un año. Mariano Ceballos, personaje, violinista, DJ que estuvo con nosotros recién. La Orquesta Nacional de Música Argentina, que tanto le debemos y que se viene este miércoles un super concierto de tango con la dirección de Nicolás Agullo, que va a estar con nosotros el martes, con Marcelo Balcells, querido tenor amigo, y ese monstruito llamado Marcos Carrera, que bueno, ya es grande, tiene 14 años. No, tiene 13 años. Esto fue hace un año en el Auditorio Nacional del Palacio Libertad.
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0: Dos horas con la actualidad, mi nombre es Boris, la querida Nati Bravo, ahí esa simpatía que la caracteriza en la operación técnica, y no menos simpático el queridísimo Pablo Quinteros, director, creador de una orquesta muy especial llamada La Pequeña Orquesta, que mañana nos va a regalar un super concierto en un lugar ya muy querido, como el auditorio de la Fundación Beethoven, ahí en Santa Fe, 1452. Bienvenido, Pablo.
1: ¿Cómo estás, Boris? Gracias por recibirme, como siempre. Muy contento, en este caso, por el concierto este que estás nombrando. ¿Qué memoria que tenés para acordarte de las cosas? Te veía Santa Fe 1452, ¿te acordás de todos los números?
0: Es que haces muchas actividades, un beso. Pupi Sebastián, incansable. Pupi, va pasando el tiempo, cada vez tiene que ser más joven porque tiene más trabajo.
1: Nos cruzamos acá con Pupi en una oportunidad y desde ahí...
0: te puedo creer, sí. ¿Viste? Algún día vamos a hacer el disco de creaciones de Radio Nacional Clásica. Qué lindo, para eso estamos. Somos el nexo entre ustedes, los artistas, y el público. Así, cuando van a ver tu concierto mañana, pueden saber más detalles. Contale en pocas palabras la idea de tu orquesta y además la forma que hacen las temporadas, ¿no? Porque son grandes obras que van repitiendo y no hacen una serie de muchos conciertos. Bueno, contar un poquito la idea de este método Alexander.
1: Comenzamos, ¿no? Este ya es el tercer año de la orquesta, que la iniciamos con Carolina Barry, que es también lleva la coordinación conmigo, la dirección artística, y ella es cornista también. Así que los dos somos profesores de técnica Alexander. Y bueno, llevamos adelante como esta mirada... Es una mirada que, por supuesto, tiene que ver con la vida de los músicos, que es tan sacrificada físicamente, mentalmente, emocionalmente. Vos lo sabés, para dedicarse a full a un instrumento, o a cantar, o a dirigir, o a lo que fuere, son largas horas y muchas veces esto, como decimos en la técnica de Alexander, esta persecución de fines nos hace salir un poco de una mirada saludable sobre nosotros mismos y sobre lo que estamos haciendo. Y ni hablar en un país como Argentina, donde uno tiene
0: que trabajar en cinco lugares, porque si no, económicamente no puedes comer, lógico. Y además, esto hace hincapié en la famosa frase, che, bajó el rendimiento de tal. Y el otro le dice, ¿qué querés? Tiene cinco hijos y los ve por el celular, o tiene que estar trabajando todo el día. Y bueno, apelando a esto, ese método hace que se trabaje de una forma más profunda musicalmente.
1: Entonces,
0: hablando, ¿no?
1: Sí, lo que buscamos es generar, no solamente desde el método, sino desde la creación de la orquesta, un ambiente más blando, donde podamos trabajar, sí, sobre la eficiencia de cómo nos usamos para generar salud y para generar otra presencia y otra escucha también para la música. Nuestros ensayos son mitad trabajo con la técnica y mitad ensayo musical. Por eso no hacemos tres ensayos, cuatro ensayos, sino que trabajamos durante dos meses. Diferentes temáticas, diferentes recursos que nos da la técnica. Y lo que hace que podamos trabajar no solamente con lo físico, con lo mecánico, con lo musical, sino también con lo emocional y con todo eso que se genera alrededor de la música, del ensayo, ¿no? Del clima para generar la música. Entonces, bueno, este es el tercer año de trabajo, como te contaba y les contaba a los escuchas. Y vamos a tener un concierto muy especial para nosotros. En el Día de la Tierra, en el Día de la Pachamama, vamos a hacer un concierto dedicado a esa temática con un estreno mundial.
0: ¡Qué bueno
1: eso! Juana Zapata, que es una compositora joven, muy talentosa.
0: Ella no estrenó una obra con la orquesta...
1: Con la San Martín.
0: Con las Libertadores San Martín.
1: Sí, sí. Juana es una compositora muy talentosa que nos ha dedicado una obra especialmente que se llama Paisaje, que es una obra relativamente de una duración corta, de unos 10 minutos, una cosa así, que acompaña, según nuestro pedido, la pieza mayor del repertorio, en este caso, que es la canción de La Tierra de Gustav Mahler.
0: ¡Qué bárbaro! ¡Qué intérpretes además, ¿no?
1: Entonces, bueno, se va a dar un momento muy especial para nosotros, muy cálido y con esa profundidad que tiene la música de Mahler, por supuesto, como cierre de la velada, que, como vos ya sabés, es un compositor muy especial que tiene una profundidad, una grandilocuencia muy importante, ¿no? Entonces, he hecho un trabajo de adaptación, principalmente también para poder entrar arriba del escenario, que el auditorio Beethoven...
0: Claro, no es tan grande como la orquesta de Mahler.
1: Exacto, la orquesta de Mahler es gigante como él. Su música contiene el universo, el mundo, ¿no? Entonces, seremos aproximadamente 24, 25 músicos, algo así, sobre el escenario. Vamos a usar el piano también. Me basé un poco en una orquestación, una adaptación que hizo Schoenberg.
0: Ah, está, sí, me acuerdo que estaba
1: ahí. Una reducción donde él usa el piano. Bueno, la orquestación de Mahler tiene dos arpas y,
0: no, sí, es infinito,
1: y todos los etcétera, ¿no? Entonces, bueno.
0: Pero hay muchísimas adaptaciones. Ya sí lo hizo Schoenberg.
1: Exacto.
0: Estamos hablando de otro monstruo, ¿no?
1: Exacto.
0: Sí, ahí va a haber caña con Ruda.
1: Va a haber todo. Lo que pasa es que no quiero spoilear, como dicen. Ahora, como dicen los jóvenes.
0: Che, pero qué buena idea la canción de la Tierra el día de la Pochamama, ¿no? Me hiciste acordar que, viste, que mañana...
2: Y con sorpresas.
1: Sí. Con muchas sorpresas, sorpresas. Nosotros trabajamos también un poco con el público.
0: Exacto.
1: Entonces, no solamente va la orquesta atraviesa la técnica Alexander, sino que charlamos un poco y entre las dos obras vamos a hacer alguna cosita.
0: Qué bueno, muy buena idea. Esto es mañana a las 18 horas en Santa Fe 1452 y las entradas son por medio de Alternativa Teatral.
1: Por supuesto, ¿verdad? Que pueden sacar las entradas ahí mismo.
0: También.
1: Sí, sí.
0: ¿Te acordás el precio?
1: Creo que está 20 mil pesos.
0: Ah, no, don Enes, es un desayuno.
1: Exactamente.
0: Un desayuno humilde.
1: Lo pusimos como para que la gente vaya, se anime.
0: Qué lindo. Además siempre hace falta, Buenísima idea.
1: Y nos acompañan, por supuesto, los dos cantantes, Alejandra Malvino, nuestra queridísima Alejandra, y Santiago Cirur, cantando la versión mezzo tenor. Viste que a veces...
0: Está con barito, ¿no?
1: Está con barito, sí. ¿No? Prefiero en este caso la versión mezzo tenor.
0: Bueno, ya está casi barito, ¿no? Te digo, Alejandra Malvino, porque los graves que tiene son de la tierra realmente, ¿no? Qué carrera, más de 30 años gloriosos. Encima sigue siendo bellísima, elegantísima y una actriz de comunal, como lo demostró el año pasado interpretando varias funciones de Werther de Massenet.
1: Exacto.
0: En el Colón.
1: Exacto. Venimos con ella de hacer Kinder Total Leader y también venimos con la orquesta de hacer La Canción del Caminante. Entonces, este es el tercer ciclo de canciones.
0: ¿Con ella?
1: Con ella no.
0: ¿Qué hacen ustedes?
1: Lo cantó Alejandro Spies el año pasado.
0: Tenés razón, sí, que estuvieron juntos.
1: Entonces,
0: acá.
1: Bueno, este es el tercer ciclo de Leader que hacemos de Mahler y el año que viene vamos a tener que hacer uno más.
0: Exacto,
1: para hacer
0: sí.
1: Rückert Leader.
0: ¿Tiene algo que ver con la temática de la técnica Alexander que aplicas a la orquesta, a la pequeña orquesta?
1: Mira, yo creo que no. Creo que tiene que ver con una cuestión de una cuestión personal y de programación
0: y del trabajo individual, ¿no? De cada uno.
1: Vos sin querer recién nombraste esto de la canción de la Tierra y el día de la Pachamama.
0: Sí,
1: estamos todo
0: muy
1: el
0: buena
1: tiempo
0: idea.
1: Los que programamos, los que hacemos ciclo de conciertos, lo que programamos, estamos todo el tiempo pensando de qué manera
0: unimos la realidad, tocamos tierra,
1: claro,
0: ¿no?
1: Bien,
0: y sí, pues si volamos
1: llegamos
0: tanto
1: a otros públicos nos mostramos de otra manera y acercamos la música. Recién estábamos acá en la previa y nombrabas lo que pasa en las noches de los museos, por ejemplo.
0: El encuentro con los instrumentos y con ustedes. Sí.
1: Esto de acercar, es muy importante acercar. Y en este caso se trata un poco de la naturaleza también, ¿no? Es una temática que tiene que... Nos tenemos que hacer un poco cargo. De la misma manera que le pasaba A Mahler con su vuelta a la naturaleza en esa época. Claro. Creo que ahora la temática nos abraza y la tenemos que tomar. Me parece que es súper importante prestarle atención a esas cosas, también como artistas, ¿no?
0: Sin duda. Bueno, entonces mañana es la invitación a las 18 horas, muy buen horario, excelente horario. No sé si va a seguir lloviendo. Parece, no. Vos que querías viajar a Londres, no hace falta. Tenés Argentina. Porque hace como 4 meses que nos dieron 3 francos de nublado nada más. 3, ¿no? En 3 meses de que vimos al sol.
2: A ver, mañana a la tarde, según la página del Servicio Meteorológico Nacional, 0% de probabilidad de precipitación.
0: Listo, nos vamos allá.
2: Mañana es sábado. Así que...
0: ¿Tú me diste una idea de mañana que va a estar aquí al... Constantino Orbelián, Hera Gerson Park y Xavier Anduaga terminan un ensayo y se vienen a saludar al público de Radio Nacional acá. Le voy a preparar caña con ruda, ¿no? Claro, así le va, viste que son re creyentes.
1: Es una buena tradición, aparte.
0: Es una muy buena, además que está rica la. Me hiciste acordar, así que gracias, pequeña orquesta. Muchísimas gracias, Pablo. ¿Algo más que quieras adelantar? ¿Se va a presentar en otro lado o por ahora?
1: Mira, en principio.

0: la de la cantante y de esta formación, que era muy joven cuando lo hiciste, hasta donde dé la hora, porque después viene música documental, hoy con música del siglo XX y XXI que preparó.
1: 2021, sí. La palabra clave de hoy, anticipo, jazz.
0: Yes, yes, yes. Gracias, Natalia Bravo. Y gracias, Nazarena Talich, en la primera hora. Gracias, Fernando querido. Los invito mañana. Tenemos 5 horas con estos 3 queridos artistas que nos visitan, que el lunes cantan en el Teatro Colón. Estreno de la orquesta de Ciclo Aura con Constantino Orbelián, nada menos. Mañana vamos a escuchar La Sonámbula con la generosidad y el triunfo de Xavier Antuaga. Pero ahora nos vamos con la música de nuestro invitado, del querido Pablo Quintero, ¿verdad?
1: Dirigiendo la pequeña orquesta y a la mezzosoprano Alejandra Malvino con Canciones de Niños Fallecidos de Gustav Mahler.

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En música documental, los viernes son sinónimo de música de los siglos XX y XXI. Las obras asociadas con el jazz suelen ser joviales, optimistas, incluso irreverentes. Una excepción es el concierto para piano y nueve instrumentos del compositor inglés Constant Lambert. Fue su reacción ante la muerte inesperada de su colega y amigo Peter Warlock. Quizás por ello, la música se desliza gradualmente hacia lo melancólico, lo trágico, jazz mediante. Y por el camino, Lambert cita una canción de Warlock y también el estilo de su admirado Duke Ellington. Concierto para piano y nueve instrumentos. Obra del año 1934 de Constant Lambert, por Ian Brown en piano junto a The Nash Ensemble. 27 minutos 56 segundos.

Hemos escuchado a Ian Brown en piano y The Nash Ensemble interpretando el concierto para piano y nueve instrumentos, una obra del año 1934 del compositor Constant Lambert.

Hora 15, 30 minutos de este viernes 31 de julio. Estás en Música Documental, como todos los viernes. Música de los siglos 20 y 21. Te cuento que la temperatura en Buenos Aires en este momento es de 21 grados 7 décimas, con una humedad del 81% y cielo parcialmente nublado. Según el Servicio Meteorológico Nacional, se anticipan tormentas fuertes para la noche. Hay hasta 100% de probabilidad. Y mañana sábado, no se esperan precipitaciones, solamente durante la madrugada, pero durante el resto del día no habría más lluvia. Les recuerdo que estamos en contacto también a través del WhatsApp de Clásica, que es el 11-53-35-53-67. Y Jean Francé fue un compositor que vivió gran parte del siglo XX. Cultivó un neoclasicismo firmemente alineado con la tradición nacional de claridad y elegancia, emocionalmente discreto y con una cuota considerable de humor que se hace presente en esta obra. 11 variaciones sobre un tema de Haydn para vientos y contrabajo. Es del año 1982 y pertenece al compositor Jean Francé. Interpretación del ensamble de vientos de Maguncia, con dirección de Klaus Rainer Schöll. 10 minutos 53 segundos.

del compositor Jean Francé, que vivió entre los años 1912 y 1997, hemos escuchado esta obra del año 1982. 11 variaciones sobre un tema de Haydn para vientos y contrabajo. La interpretación es del ensamble de vientos de Maguncia y el director Klaus Rainer Schöll.

Continuamos en Música Documental. Estamos llegando al último tramo del programa antes de que comiencen las fantasías del caminante. 15 minutos para las 4 de la tarde. Temperatura en Buenos Aires, 21 grados, 7 décimas. Y ustedes se comunican con nosotros a través del WhatsApp de Clásica, que es el 11-53-35-53-67. Anótenlo si no lo tienen aún, porque lo van a necesitar para participar de las fantasías del caminante. 11-53-35-53-67. Y nos escribió recién Sergio de Vicente López y dice lo siguiente. Buenas tardes, Fernando y equipo de la radio. Estoy escuchándolos desde temprano, ya que no puedo salir de casa por una operación que tuve. Muy bueno lo de recién de Constant Lambert. Saludos a todos. Bueno, gracias Sergio, gracias por tu mensaje y que continúe muy bien esa recuperación. Aquí estaremos acompañándote con la mejor música. A propósito de lo que elogiaba Sergio, reiteramos que se trató del concierto para piano y nueve instrumentos del año 1934 del compositor Constant Lambert. La versión que escuchamos era del pianista Ian Brown, acompañado por The Nash Ensemble.

La compositora israelí Chaya Chernobin nació en el año 1957. Actualmente reside en Austria. De ella vamos a escuchar una obra que, según la propia autora, echa una mirada sobre aquello que hace mover a las cosas pequeñas. Y esta idea se traduce en el movimiento restringido, minúsculo, trabajoso de los materiales. En la segunda sección, explica Chernobin, se abre un espacio creado por la acción de los sonidos y es un espacio de un silencio de color. Atención al título de la obra de Chaya Chernobin que vamos a compartir. Es el siguiente: Aire, dos puntos. Arrojada a través de plumas, matorrales, asfalto, aserrín y un aire peligroso, coma, no olvidaré el sonido de... Y ahí termina. No es que está incompleto el título. No olvidaré el sonido de... Y ahí finaliza el nombre de esta obra para ensamble de cámara del año 2015, que vamos a escuchar en la versión del ensamble Recherche de Berlín, grabado en vivo el 18 de enero de 2019. La duración es de 9 minutos 36 segundos.

Hemos escuchado de la compositora israelí Chaya Chernobin la obra que en inglés se titula Air, Tow Through Plumes, Thicket, Asphalt, Sawdust, and Hazardous Air, I Shall Not Forget the Sound Of. Esto se traduciría como arrastrado a través de columnas de humo, matorrales, asfalto y aserrín, y un aire tóxico o peligroso, cuyo sonido no olvidaré.

0: Así llegamos al cierre de Música Documental, que dedicamos, como cada viernes, a la música de los siglos XX y XXI. Nos reencontramos entonces el lunes para recorrer juntos el mundo de la música antigua, como es habitual ese día en este espacio. Después de la tanda llega Las Fantasías del Caminante, con Santiago Giordano. En la operación técnica estuvo Nazarena Taliche, en la locución, quien les habla, Fernando Farías. Este programa fue preparado por Claudio Castro.
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El 13 de noviembre de 1868, en Passy, cerca de París, muere Gioachino Rossini. Y ahí comienza nuestra fantasía de esta tarde.

0: Il pianto d'armonia sulla morte di Orfeo. Una cantata de Gioachino Rossini. La versión que escuchamos era con Riccardo Chailly al frente de la Orquesta Filarmónica de la Scala de Milán, Paul Austin Kelly, el tenor, y el coro también, el de la Scala. Y hoy empezamos con Rossini. Nos acordamos del día de su muerte, 13 de noviembre de 1868, en Passy. Hoy es París ahí, prácticamente, ¿no? Muere Gioachino Rossini. Por aquí vamos entonces esta tarde en las fantasías del caminante, pensando que con la muerte de Rossini terminan muchas cosas y empiezan otras. Bueno, de ahí iremos sacando músicas para hacernos compañía hasta las 6 de la tarde, como cada día en las fantasías del caminante. Hoy estamos con Nazarena Talich en la operación técnica. Filloy anda por ahí. Está al llegar, así me informaron. Y FF, por supuesto, Fernando Farías.
1: Yo llegué a estar.
0: Sí, ya viene de antes usted. Bueno, ¿cómo le va, Farías?
1: Bien, bien, muy bien. Aquí estamos, listos, bueno, para caminar.
0: Yo he nombrado los que estamos, pero no solo estamos los que estamos, sino multitudes. Nos siguen, ¿no?
1: Sí, y que se comunican a través del 11 53 35 53 67, el WhatsApp de Clásica, para que manden mensajes de texto o de audio y participen con sus comentarios, opiniones, anécdotas de este programa.
0: Bien, 13 de noviembre de 1868, decíamos, en Passy muere Gioachino Rossini, que entre otras cosas dejaba 30 y pico de óperas, muchas de ellas insuperadas en gracia, en estilo. Dejaba también varias cantatas, recién escuchábamos una de ellas. Dejó también, por supuesto, recetas de cocina, muchas veces hemos hablado de ello. Y una serie de obras, entre comillas, menores, que entre indiferencia y nostalgia llamó Pecados de Vejez. Cuatro días después de la muerte de Rossini, es decir, el 17 de noviembre de 1868, Giuseppe Verdi le escribía a su editor, Tito Ricordi, sugiriéndole que había que hacer un requiem para Rossini. Mirá, Verdi, que ya en el 68 era un personaje muy importante, piensa que no se podía morir así nomás, Rossini. Que había que hacerle un requiem, es decir, un monumento musical. Pero que sea escrito no por Verdi solamente, sino por los maestros italianos más destacados. Y que se tenía que estrenar en Bolonia. Porque si bien Rossini nació en Pesaro, sabemos que la verdadera patria de Rossini fue Bolonia. Y se tenía que estrenar en la Basílica de San Petronio, lo que sería la catedral de Bolonia, más o menos, durante una misa por el aniversario, o lo que iba a ser la misa por el primer aniversario de la muerte del compositor. La carta que Verdi le escribe a Tito Ricordi termina inmediatamente en los diarios. Pero, claro, todavía era mucha la información acumulada en torno a la muerte de Rossini y a la noticia de la muerte de Rossini. Por lo tanto, la carta se perdió en ese flujo, digamos, ¿no? La iniciativa, de todos modos, no podía no despertar un consenso muy amplio e incluso entusiasta, pero, fíjate vos, no unánime. Las reservas, por esta idea de tener que hacerle un requiem a Rossini y que este requiem sea obra de los maestros italianos más destacados del momento, venían sobre todo de la industria teatral, que no veía con buenos ojos el trabajo, ya que no era estrictamente comercial. Incluso Verdi, en la propuesta, había dicho que una vez terminada la misa en la que se iba a ejecutar ese requiem, la partitura tenía que depositarse en el archivo del Liceo Musicale di Bologna, del que Rossini había sido en vida consultor honorario perpetuo, ¿no? el que hoy es el Conservatorio de Bolonia. La iniciativa de Verdi, tal vez un poco ingenua, se encontró con cierta hostilidad, sobre todo en los círculos políticos boloñeses. Que, claro, Bolonia levantaba el estandarte de ser un espacio liberado del dominio papal, ¿no? Y se proponía como la capital italiana del wagnerismo, ¿no? Y con ello, bueno, toda la idea de música de futuro, a la que Rossini no, de la que Rossini no formaba parte. Rossini pertenece a un pasado respecto a esa idea de futuro que tenían los wagnerianos, que parece que en Italia habían encontrado en Bolonia, su isla, ¿no? Bueno, lo cierto es que, a pesar de las dificultades, las idas y vueltas, se nombró una comisión. No me acuerdo quién dijo que si querés que algo no funcione, formás una comisión. Bueno, acá formaron una comisión, ¿eh? Lauro Rossi, Alberto Mazzucato, Stefano Ronchetti Monteviti, que eran maestros del entonces muy prestigioso Conservatorio de Milán, quienes confiaron, esos eran los que cortaban el bacalao ahí en la comisión, le confiaron a 13 músicos la composición de distintos movimientos de la misa, cuya dirección estaría a cargo del maestro Angelo Mariani, director de la orquesta del Teatro Comunale de Bolonia. Bueno, los autores invitados a escribir, cada uno una parte de la misa, eran Antonio Buzzola, Antonio Bazzini, Carlo Pedrotti, Antonio Cagnoni, Federico Ricci, Alessandro Nin, Gaetano Gaspari, Pietro Platania, Lauro Rossi, Teodulo Marbellini y, por supuesto, el propio Giuseppe Verdi. Todo esto eran profesores, digamos, autoridades de la lírica o de la música, porque en esta época decir música en Italia era decir ópera. De eso hemos hablado ya varias veces, ¿no? Algunos especialistas de música sacra, directores de conservatorio, maestros de capilla, en fin. ¿Y quién era este Buzzola, por ejemplo? Vamos a escuchar cómo empezaba este requiem, que al final se hizo. Después vamos a ver cómo termina. Vamos a escuchar el Kyrie, que es de Antonio Buzzola, y Confutates y Oro Suplex, de Raimondo Boucheron. Ricardo Zanellato es el bajo, el coro y la Orquesta Filarmónica de la Scala de Milán, dirigidos por Riccardo Chailly, los intérpretes.

0: Hemos escuchado de Antonio Buzzola, Requiem y Kyrie, y luego de Raimondo Bucherón, Confutatis y Oro Suplex, por el bajo Ricardo Zanellato, el coro y la Orquesta Filarmónica de la Scala de Milán, con dirección de Ricardo Chailly.
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2: Y bueno, soy Adriana de Becar otra vez. Vas a conseguir que me emocione otra vez. Y lo conseguiste, ya está. Ya me hiciste llorar. Felicitaciones, como siempre.
3: No, Adriana, no somos nosotros. Es la
0: ni un
3: música.
0: Segundo duró.
3: Es la no música. Hace. Nosotros somos incapaces de semejante cosa. Solo la música puede hacer ciertas cosas, ¿eh? Gracias por el mensaje.
0: Otro mensaje que llegó al WhatsApp de Clásica, que es el 11-53-35-53-67, es de Mónica.
3: ¿Qué dice?
0: Mónica Sims. Buenas tardes, Giordano. Hoy lo puedo escuchar desde el comienzo.
3: Sí.
0: Bien hecho.
3: Está bien.
0: Comprendí bien porque no estaba cerca de la radio. Pregunta ahora. ¿El Requiem para Rossini fue compuesto por varios músicos del momento?
3: Exactamente.
0: ¿Del conservatorio?
3: Profesores, de personalidades destacadas de la cultura musical italiana. Cuando decir cultura musical italiana era decir ópera. La idea de Verdi era de que este Requiem se ejecutase en el primer aniversario de la muerte de Rossini en Bolonia, porque se suponía que Bolonia era la ciudad que más quería Rossini, y hay mucho de cierto en eso. En San Petronio, ¿no? La catedral del Duomo de Bolonia. ¿Tiene más mensajes?
0: Rita.
3: ¿Qué cuenta, Rita?
0: Hola, Santiago. Hola, caminantes. Tengo un viejo CD que quiero mucho. Disfruté y disfruto de él. Gracias por movilizar mis recuerdos. Cada tarde es un feliz encuentro. Nos manda la foto del CD Susodicho, que es de la BBC y es del Requiem de Verdi.
3: ¿Qué tiene que ver con esto? Ya vamos a llegar ahí. Bueno, gracias Rita, ¿eh? Y claro, esto, Rossini, decíamos, muere 1868, fines, noviembre del 68. Ya para mediados del 69, 1869, los 13 músicos elegidos por aquella famosa comisión ya estaban trabajando en esto que escuchábamos recién, por ejemplo, ¿no? O sea, trabajando en función de una misa de Requiem para Rossini. Angelo Mariani, quien iba a ser el director de la ejecución, también acepta el trabajo. Pero enseguida empiezan los problemas. Porque claro, Pesaro, la ciudad natal de Rossini, también tiene toda una serie de conmemoraciones por Rossini. ¿Y a quién llaman para dirigir? A Mariani. Y Mariani dice, estoy ocupado. No, bueno, también voy. Y cuando lo llaman para el Requiem, dice, pero yo estoy en Pésaro. Ahí empiezan los problemas, ¿no? Empieza así una gran discusión entre Verdi, que era un poco el que manejaba ahí la cosa, y Mariani, que eran grandes amigos. Pero a partir de esto se pelean. Che, te llamamos para que dirijas el Requiem y te vas a dirigir a Pésaro. Bueno. La cosa que en una conmemoración de Rossini, en esa conmemoración que se va a hacer en Pésaro, a la que estaba invitado Verdi, Verdi no va, ¿no? Así, primer gesto de despecho. Bueno, mientras tanto, el comité pro Requiem Rossini, digamos, le había ya hablado con los empresarios del Teatro Comunale de Bolonia, para pedirle la disponibilidad de la orquesta, el coro, ¿no? Para esa ejecución programada para San Petronio, justamente cuando se cumplía el primer aniversario de la muerte de Verdi, es decir, el 13 de noviembre de 1869. Scalaverni era el director del Teatro Comunal, que era, por supuesto, como buen boloñés de su tiempo, un pro Wagner. La discusión era, no era moco y pavo, era una posibilidad, una manera de estar en el mundo, una discusión política muy profunda. ¿Qué le dice Scalaverni cuando le dice, che, tenés, está listo el coro, la orquesta? No, no está. Alegando que el Requiem iba a obstaculizar el éxito de la temporada de ópera que estaba en su plenitud. Y esto fue, para muchos, un boicot político de los clubes progresistas de Bolonia, ¿no? Y ya también las autoridades municipales tomaron partido por la cuestión. ¿Y qué partido tomaron? Por Wagner, es decir, por Bolonia. Y hemos hablado alguna vez de esto, de la identidad wagneriana de una ciudad como Bolonia en aquella época, ¿no? Que era un poco estar a la vanguardia, era ser una ciudad europea. Bolonia se jactaba de ser una ciudad fuera de la órbita papal, y eso le daba, por supuesto, una aura muy particular, y dentro de esa aura estaba también la de ser la primera ciudad que escuchaba a Wagner en Italia. Hay una gran discusión, un poco después, Verdi va a representar el atraso, el provincialismo, y Wagner va a representar el europeísmo, la modernidad, etcétera, etcétera. Y esa tradición se mantuvo en Bolonia hasta mucho después de la Segunda Guerra Mundial, que fue la ciudad roja, digamos, ¿no? La ciudad que tuvo administraciones comunistas después de la Segunda Guerra Mundial. Pero volvamos al problema del Requiem, ¿no? Así que, bueno, ¿qué dijeron las autoridades? O sea, el Teatro Comunal dice, no tenemos coro, no tenemos orquesta para prestarle. Y las autoridades municipales sugirieron posponer las conmemoraciones para diciembre. O en todo caso, vayan a hacerlo a Milán. O sea, se sacaban de encima esto que consideraban oneroso, que era el homenaje al pobre Rossini, al finado Rossini. Vamos a seguir escuchando momentos de lo que al final fue ese o del malogrado, la malograda misa de Requiem para Rossini. Teodulo Mabellini, músico milanés, le tocó escribir el Lux Aeterna, que es una de las partes que distinguen, características, digamos, de una misa de Requiem respecto a la misa ordinaria. Giorgio Verrughi es el tenor, Simone Piazzolla el barítono, Riccardo Zanellato el bajo, el coro y la Orquesta Filarmónica de la Scala de Milán, dirigidos por Riccardo Sciaggi, son los intérpretes.

0: Lux Eterna, de Teodulo Mabellini, por el tenor Giorgio Berrughi, el barítono Simone Piazzolla y el bajo Riccardo Zanellato, con el coro y la Orquesta Filarmónica de la Scala de Milán, con dirección de Riccardo Chailly. Los oyentes nos escriben al WhatsApp, que es el 11-53-35-53-67, oyentes como Daniel Martino.
1: ¿Qué cuenta, Daniel?
0: Ese requiem es una suerte de memento mori, donde aparecen autores de una notoriedad extraordinaria y al que el tiempo sumió, a veces injustamente, en la oscuridad. Por ejemplo, Federico Ricci, que tiene la deliciosa ópera cómica Crispino el Acomare, compuesta con su hermano Luigi. El abrazo de siempre, con recuerdos para su gran equipo y una postdata. Con este requiem, si me permite la opinión del ego absoluto, más que escuchar a Verdi, a Ricci o a Lauro Rossi, escuchamos una época.
1: Tal cual, muy bien, gran definición. Exactamente, ¿no? Una época que además entraba en colisión con el resto de Europa, digamos, ¿no? Una época de la música italiana en la que empezaba una forma de ocaso, ¿no? Un lento ocaso empezaba con la muerte de Rossini, pero no por la muerte de Rossini, que ya no cortaba ni pinchaba hacía muchísimo en la ópera, sino con esta década del 60, la década del 70, que son problemáticas, ¿no? Es la época en la que Verdi va a quedarse callado mucho tiempo, ¿no? Hasta escribir Otello. Porque, bueno, las novedades que llegaban ponían así en una especie de... planteaban otras cuestiones, ¿no? Pero sí, toda esta gente, ¿no?, que hacía referencia a Daniel, eran las autoridades musicales italianas, ¿no? Los poseedores de los arcanos, de alguna manera. Y al final, este trabajo nunca se hizo. Este requiem nunca tomó cuerpo. Y el manuscrito terminó en el olvido. Muy posiblemente en la bóveda de Casa Ricordi, que eran los primeros interesados en que esto no se haga. Porque no iba a traer dividendos. Todo quedó en el olvido, a excepción de un par de números del requiem, cuyos autores respectivos reutilizaron para otras producciones suyas, ¿no?, haciendo estas contrafactas. Verdi, por ejemplo, había escrito un Liberamé, y ni Lerdo ni Perezoso reutilizó para una misa de requiem que escribió el requiem de Verdi, que lo escribió en homenaje a su amigo Alessandro Manzoni, el novelista, ¿no?, el autor de Los novios. Y es lo que hoy decíamos, parte de lo que hoy conocemos como el Requiem de Verdi. Y para cerrar esta historia, escuchemos el Liberamé de Giuseppe Verdi, María José Siri, la soprano, el coro y la Orquesta Filarmónica de la Scala de Milán, con la dirección de Riccardo Chailly.

0: Libérame, de Giuseppe Verdi, por la soprano María José Siri y el coro y la Orquesta Filarmónica de la Scala de Milán, dirigida por Riccardo Chailly.
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2: Dieciséis minutos pasaron de las 5 de la tarde y comenzamos la segunda parte, en las fantasías del caminante. ¿Mensajes de los oyentes?
3: Marcelo de Rosario.
2: ¿Qué cuenta?
3: Buenas tardes, caminantes. No conocía esa cantata de Rossini. Una grata sorpresa.
2: A la cantata que escuchamos al inicio.
3: Claro, claro. Sí. Siempre me trae buenos recuerdos de mi niñez viendo al pájaro loco. Y aunque hayan pasado un par de días, todavía me dura el buen sabor que me dejó el conciertazo de Grieg. Aunque eso fue el miércoles, creo.
2: El miércoles.
3: Sí, aunque sí. Reconozco que no es el término más adecuado para un concierto tan dulce. Marcelo, desde la lluviosa Rosario.
2: Llueve allá también, bueno.
3: Y acá llueve, sale el sol.
2: Sí.
3: Esa,
2: a ver de nuevo.
3: Ese flip-flop sucedió ya un par de veces hoy.
2: Bueno.
3: Marta Longhi, hola querido maestro. ¿Cómo expresarle mi agradecimiento ante su conocimiento y generosidad que nos permite conocer las obras desde una totalidad musical, histórica y entrar en la complejidad que implica? Pero además, de una manera accesible a todos.
2: Bueno.
3: Inmensas gracias. Saludos a su presentador, Marta.
2: Bien, bueno, Marta, ¿cómo lo agradece? Y amando la música como nosotros, esa es la idea.
3: Juan Carlos, ahora desde Posadas nos escribe.
2: ¿Qué dice? ¿Cómo está? Siempre, ¿llueve en Posadas?
3: No está aclarando cómo está el cielo, pero siempre está el dato de la temperatura, la marca térmica. Tira un número.
2: Sí, 45.
3: 33.
2: 33.
3: Ahora, qué frío, me imagino, para Misiones, para Posadas.
2: El invierno posadeño.
3: Caminantes, qué música, lo dice en mayúscula. Todo excelente.
2: Está bien.
3: Pero. Y esto en mayúsculas. Verdi es único. Gracias por siempre.
2: Se pronunció. Tomó posición política.
3: Acá
2: muy bien, sí.
3: Levantó bandera desde Posadas.
2: Las barricadas verdianas avanzan. Muy bien.
3: Con buena onda lo dice, obviamente. Bien,
2: por supuesto.
3: Y lo decimos nosotros también.
2: Más vale. Porque ya se sabe que Giuseppe Verdi fue uno de los... de las puntas más altas de la ópera italiana del siglo XIX, ¿no? Imaginación melódica, pero sobre todo eficacia dramática. Ahora estoy escribiendo un comentario de Otello que van a dar en el Teatro Colón para los programas de sala, gracias a la generosa invitación de Claudia Guzmán. Y claro, estoy viendo Otello de nuevo. ¡Qué ópera, por Dios! ¡Qué maestro Verdi, qué tipo, qué manera de saber reinventarse ahí en medio de esta crisis de la que hacíamos referencia recién, wagnerianos contra italianos contra alemanes, etcétera.
3: Dijiste que Otello la escribió después de mucho tiempo.
2: Después de casi 16 años de silencio, ¿no? El tipo vuelve, porque en realidad es Boito, Arrigo Boito, el que le prepara un libreto para que Verdi cabecee y la clave del ángulo.
3: Claro.
2: ¿No? Bueno, no obstante, digamos, conocemos a Verdi como el gran músico de la ópera italiana del siglo XIX. Su catálogo incluye, además de las 27 óperas, algunas obras religiosas. Recién escuchábamos ese Libérame que fue a parar al Requiem que dedicó a su amigo Manzoni. También hay algunas obras de cámara. Por ejemplo, a mí me encanta el cuarteto en mi menor, que compuso después del estreno de Aida en el Cairo. Se iba a poner en escena en Nápoles, y allá fue Verdi. Resulta que la soprano se estaba indispuesta para el estreno, Y hubo que esperar unos días. Y entre una cosa y otra, Verdi se expone a escribir un cuarteto de cuerdas. Forma en la que nunca se había probado. Forma que además representaba una especie de suma de la discreción musical, ¿no? Una sabiduría muy particular. El cuarteto de cuerdas era una forma de las más prestigiosas, digamos. Goethe la había definido como una conversación entre cuatro personas inteligentes, ¿no? Que siempre que no sean de izquierda, porque si son de izquierda empiezan a discutir y ahí empiezan las disonancias. Bueno, vamos a escuchar el cuarteto de cuerdas en mi menor de Giuseppe Verdi, que ese es uno de los escasos testimonios, decíamos, del arte instrumental del genio de Busetto. El cuarteto Amadeus lo interpreta.

0: En las fantasías del caminante, por Nacional Clásica 96.7, hemos escuchado el cuarteto de cuerdas en mi menor de Giuseppe Verdi por el cuarteto Amadeus.
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0: Y en esta tarde casi verdiana, podríamos decir, por decir algo, ¿no? Tenemos mensajes de nuestros oyentes, Fernando.
1: Daniel nos vuelve a escribir, Daniel Martino.
0: ¿Qué cuenta?
1: Sobre el cuarteto de Verdi que hemos compartido recién. Maravilloso cuarteto. Esta versión tampoco es mala, creo. El abrazo de siempre, nos manda una foto de I Solisti Veneti.
0: Solisti Veneti.
1: Con interpretando el cuarteto mi menor de Verdi, ¿no? Y dice,
0: gran obra, sí.
1: En cuanto a la portada del disco, dice, es notable la torpeza de I Solisti, de I Solisti en lugar de I Solisti. Ah, ok, bueno, que pusieron todo junto.
0: Ah, I Solisti también.
1: Y pusieron, escribieron la palabra I Solisti en lugar de I Solisti. Está bien. Pero qué importa, prima la música, poi le parole, como diría el gran Salieri.
0: Salieri, claro que sí. Bueno, está bien. Vos sabés que uno de los discos, se dice, en su momento más vendidos en la Argentina, El Rancho de la Cambicha, por Antonio Tormo, la primera edición Cambicha, que es un, viene de Cambá, es una forma de llamar moreno del litoral, es con B larga y lo escriben con B corta.
1: Ah,
0: y circuló vendiéndose muchísimo hasta que...
1: Hoy es una pieza de colección, esos errores son de coleccionista, claro. Como el por favor yo de los Beatles.
0: Tal cual. Bueno, dele.
1: Dionisia.
0: ¿Qué cuenta?
1: Llamó por teléfono y dice, hola... Hermoso el programa, como siempre, y pide un favor. No creo que para hoy, pero a ver si Santiago puede pasar la canción Reginella. Un día de estos, me encanta. Un beso, cariño, para todos y buen fin de semana.
0: Bueno, ti si fatta una bestia sculata, un capiello con nastrico rosse. Cuando la canta Murolo, no queda nada. Sí, por supuesto, volveremos. La pasamos siempre, a menudo.
1: ¿Cuándo fue la última vez? Más o menos. Este año...
0: No me haga preguna, no mido.
1: Este año sonó en algún...
0: ¿Qué sé yo?
1: Entonces ya es.
0: Yo la canto todos los días. Siempre me da vuelta esa canción. Bueno.
1: Juan Carlos desde Posadas nuevamente nos escribe y dice, ¿qué tal el pasatiempo para no aburrirse? Único. Me imagino... Por el cuarteto, ¿no?
0: Está bien, claro. El
1: cuarteto de Verdi.
0: De Verdi, que estaba aburrido en Nápoles. Bien. Y también Donizetti escribió, me voy a permitir una opinión, con menor suerte. Escribió música instrumental, digamos. También Donizetti, reconocido en el universo de la ópera, tiene este concertino en si bemol mayor para clarinete. Fabio Meloni es el solista junto a la Academia y Filarmonici di Verona.

De Gaetano Donizetti, concertino en si bemol mayor para clarinete, por Fabrizio Meloni en clarinete, junto a la Academia y Filarmonici di Verona.

0: Dice Daniel Martino, que escribió al WhatsApp, de acuerdo con su opinión en general acerca de la obra instrumental de Donizetti, pero su cuarteto número 17 merece el recuerdo.
1: Bueno, lo voy a repasar. Gracias, Daniel. Bueno, nos vamos, y nos vamos con ópera en serio, ¿no? Ópera trasladada al ámbito instrumental, porque lo de Donizetti era recién bel canto. Cecilia Bartoli, Casta Diva de Norma, con Adam Fischer y la Orquesta La Scintilla. Con esto te decimos gracias por habernos acompañado también esta tarde en La Fantasía del Caminante. Diego Filloy anduvo por ahí. Nazaret Natalich estuvo en la operación técnica. Usted se queda, ¿no?
0: Me quedo para el regreso.
1: Fernando Farías los va a acompañar en el regreso. Yo vuelvo el lunes a las 16. Que tengan un hermoso fin de semana. Chao.

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6:05 de la tarde y comenzamos una nueva edición, la última de la semana, de El Regreso, para acompañarlos en el final de cada jornada con la mejor música, como siempre. Está Hernán Acosta en la operación técnica, yo soy Fernando Farías. 24 grados 5 décimas, la temperatura en Buenos Aires en este momento del 31 de julio. Con pronóstico de tormentas fuertes para esta noche y también para la madrugada y la mañana de mañana. Recién para la tarde de este sábado mejoraría un poco el tiempo. Mínima de 14, máxima de 19 para mañana sábado. Mínima de 10, máxima de 15 para el domingo. El domingo ya sin pronóstico de precipitaciones ni tormentas ni nada de eso. Estamos en contacto, si quieren enviar mensajes se lo pueden hacer al WhatsApp 11 53 35 53 67. Y la música, que es lo principal, comienza ya mismo en El Regreso, una obra de un compositor noruego, Johan Halvorsen. De él compartiremos el concierto para violín y orquesta en sol menor, que es su opus 28. El solista es Henning Kragerud. Lo acompaña la Orquesta Sinfónica de Malmo, dirigida por Bjarte Engeset. 21 minutos, 44 segundos.

0: En el regreso por Nacional Clásica 96.7 hemos escuchado de Johan Halvorsen, compositor noruego que vivió entre los años 1864 y 1935, su concierto para violín y orquesta en sol menor, opus 28, con la interpretación del violinista Henning Kragerud y la Orquesta Sinfónica de Malmö, con dirección de Bjarte Engeset.
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6:30 de la tarde y seguimos en vivo con el regreso por Nacional Clásica. Nuestro WhatsApp es el 11-53-35-53-67. Respondí ya en forma privada un par de preguntas, pero por si alguno se quedó con la duda sobre el final de Las Fantasías del Caminante, a propósito de Casta Diva de Bellini, que pusimos al aire para cerrar el programa y preguntaban quién era la cantante. Bueno, Cecilia Bartoli, la cantante que escucharon interpretando Casta Diva de Norma. Vamos a seguir ahora con el trío para cuerdas en si menor de Sergei Taneyev. Interpretación de Bel Canto Strings, 17 minutos 28 segundos.

Y para concluir esta primera hora del regreso por Nacional Clásica 96.7, les proponemos compartir la sinfonía en re mayor número 6, el opus 18 de Johann Christian Bach, interpretación de The Hanover Band, dirección de Anthony Halsted, 12 minutos.

0: Era la Sinfonía en Re Mayor, opus 18, número 6, de Johann Christian Bach. Interpretación de The Hanover Band, con dirección de Anthony Halsted.
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2: Paisajes musicales. Un viaje hacia algún lugar del mundo a través de la música. El poema sinfónico Las Fuentes de Roma, de Ottorino Respighi, describe cuatro fuentes de esa ciudad en distintos momentos del día. La primera ya está sonando. Es la fuente del Valle Giulia. Frente a ella pasa una manada de ovejas que luego desaparece en la fresca y húmeda niebla del amanecer romano. La segunda de las fuentes que describe musicalmente Respighi es la fuente de los tritones. En ella, un grupo de náyades y tritones se persiguen entre sí y se entremezclan en una danza frenética entre los juegos de agua.

Luego, al mediodía, llegamos a la famosa Fuente de Trevi. Allí desfila en procesión la carroza de Neptuno, tirada por caballos de mar y seguida por un séquito de sirenas y tritones. La última de las fuentes de Roma que evoca Respighi es la fuente de Villa Medici.

Al atardecer, el aire se llena de ecos de campanas, cantos de pájaros y rumores de hojas de árboles. Finalmente, todo sonido se extingue en el silencio de la noche.

Iniciamos la segunda hora de El Regreso por Nacional Clásica 96.7. Pasaron 8 minutos de la hora 19 de este último día de julio. Está Hernán Acosta en la operación técnica. Yo soy Fernando Farías. Vamos a compartir ahora una obra de Giuseppe Tartini, el concierto para cello y orquesta en re mayor. Interpretación de Ruhl Dieltjens, junto al ensamble 415, con dirección de Chiara Banchini. 21 minutos 32 segundos.

0: El concierto para cello y orquesta en re mayor de Giuseppe Tartini, con la interpretación de Rule Diltiens en cello y el ensamble 415 dirigido por Chiara Banchini.
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0: Las 19 horas 30 minutos y lo que vamos a compartir ahora es una obra de Johannes Brahms, Siete Fantasías, su opus 116. La interpretación en piano es de Yevgeny Kisin, 24 minutos 41 segundos.

0: Hemos escuchado a Yevgeny Kisin en piano interpretando Siete Fantasías, opus 116 de Johannes Brahms.
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0: Y cerramos aquí en esta edición de El Regreso, programado por Juan Buhler en Nacional Clásica 96.7, con la operación técnica de Hernán Acosta y la locución de quien les habla, Fernando Farías. Antes de terminar, quería saludar a nuestro oyente Fernando de Caballito, que nos mandó un mensaje al WhatsApp deseándonos un buen fin de semana a todo el equipo de la radio. Y dice, gran selección de temas hoy también. Bueno, Fernando, y a todos ustedes, muchas gracias por estar allí. Que tengan un excelente fin de semana. Sigan en la continuidad del aire de Nacional Clásica 96.7. Chao.
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Vamos a iniciar esta nueva hora en momentos musicales escuchando de Ludwig van Beethoven el trío de cuerdas número 2 en re mayor opus 8 serenata. La versión es de Anne-Sophie Mutter en violín, Mitislav Rostropovich en cello y Bruno Giuranna en viola. La duración es de 27 minutos 21 segundos.

0: De Ludwig van Beethoven era el trío de cuerdas número 2 en re mayor, opus 8, serenata. Lo interpretaron Anne-Sophie Mutter en violín, Mitislav Rostropovich en cello y Bruno Giurana en viola.
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0: Vamos a escuchar ahora de Paul Hindemith la sinfonía Matías el Pintor. La versión es de la Orquesta Filarmónica de Dresde, dirigida por Herbert Kegel. La duración, 27 minutos 22 segundos.

0: Era la sinfonía Matías el Pintor de Paul Hindemith por la Orquesta Filarmónica de Dresde con la dirección de Herbert Kegel. 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

Rossini era famoso por ser un gran chef y un poco perezoso. Se dice que si se le caía una partitura de la cama, prefería escribir una nueva antes que levantarse a recogerla. Un genio, un gourmet y un poquito vago. Pero qué música nos dejó. 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

Estamos iniciando una nueva hora y les proponemos escuchar de Robert Schumann Introducción y Allegro Appassionato para piano y orquesta en sol menor, opus 92. La interpretación es de Jan Lisiecki en piano y la orquesta de la Academia Nacional de Santa Cecilia con la dirección de Antonio Pappano. La duración es de 14 minutos 37 segundos.